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1: Buenas tardes, señoras y señores. Bienvenidos a esta emisión de El Noticiero, la tercera edición de este servicio informativo. Soy Félix García, les estaré acompañando en los próximos minutos con noticias verdaderamente importantes generados en el estado de Oaxaca hasta este momento. Le presento el resumen de lo que es de los temas que estaremos abordando en este servicio informativo. Se ocultaba en el estado de Hidalgo un hombre involucrado en un homicidio, lesiones y daños culposos en Ejutla de Crespo. Lo ubicaron, ya fue detenido. Aquí le tendré los detalles. Para las próximas horas esperan un temporal lluvioso intenso en el estado de Oaxaca, lo advirtió la Coordinación Estatal de Protección Civil. El magisterio oaxaqueño prosiguió este miércoles con sus movilizaciones, aunque dejaron ya libre el acceso del aeropuerto de la ciudad de Oaxaca. En la Ciudad de México, la dirigencia de los maestros advierte que si no es con la presidenta Claudia Sheinbaum, no van a negociar con nadie. Consideran que la SEP, el ISSSTE, la SEGOB no tienen capacidad de respuesta. Estas y otras noticias. Acompáñenos, iniciamos de inmediato con los detalles de la información.
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1: En línea telefónica, saludo con mucho gusto a nuestro compañero Víctor Zárate. Víctor, te escuchamos.
2: Sí, buenas tardes, muy buenas tardes, don Félix García. Informarles que en el transcurso de este día se registraron dos volcaduras sangrientas. Uno en la carretera costera del Pacífico, a la altura del kilómetro 257, muy cerca del destino turístico de Huatulco, en donde se fue al barranco una pipa que había chocado contra una camioneta cargada de estudiantes de la Universidad del CEDMAR. Esto originó que varios estudiantes resultaran con lesiones y fueran atendidos por paramédicos del Cuerpo de Bomberos para ser trasladados a distintos centros hospitalarios. Momentos después se registró también la volcadura de una camioneta de lujo y de modelo reciente. Esto sucedió en el libramiento que comunica a Ocotlán de Morelos, a la altura del paraje denominado La Granja. En este incidente, una dama de 63 años y un individuo de 34 años de edad resultaron con lesiones de consideración, por lo que también fueron atendidos por personal paramédico. Le informo también, don Félix, que hoy al mediodía se registró una riña sangrienta en la comunidad ismeña de Salinas del Marqués, esto aparentemente por una disputa entre conductores de mototaxis. En este incidente, dos personas resultaron con lesiones de consideración, por lo que intervinieron autoridades de vialidad y el personal de la Fiscalía General para realizar las investigaciones correspondientes. Informó también, don Félix, que personal de la Fiscalía General de Oaxaca logró que el Tribunal de Enjuiciamiento en los Valles Centrales impusiera sentencia condenatoria de 22 años de prisión a una mujer identificada con las iniciales de I-S-S, al ser hallada responsable del delito de trata de personas en la modalidad de explotación sexual en agravio de una niña de 12 años de edad, cuya identidad está protegida por la ley. La ahora detenida prostituía a la infante en su domicilio particular y en moteles ubicados en distintos puntos de la capital oaxaqueña. Esto sucedió durante 4 años, hasta que el caso fue descubierto por el personal de la Fiscalía Especializada en Delitos de Alto Impacto, que inició las investigaciones y terminó con la captura de la presunta responsable, la ama de casa identificada con las iniciales de I-S-S, quien fue detenida por incumplimiento a una orden de aprehensión y se le impuso y se le fijó o fue puesta a disposición de las autoridades judiciales, quienes la vincularon a proceso, y ahora se le dictó la sentencia condenatoria de 22 años de prisión con base a los elementos de prueba aportados por la Fiscalía General. La dama detenida debe de pagar también una multa y el dinero en efectivo por concepto del pago de la reparación del daño. Informo también, don Félix, que personal de la Fiscalía General y sus similares en el estado de Hidalgo implementaron un operativo que terminó con la captura de un sujeto identificado con las iniciales de ODJ. Este sujeto fue detenido con base a una orden de aprehensión por los delitos de homicidio, lesiones y daños culposos derivados de un aparatoso y sangriento percance ocurrido en noviembre del 2023 en el paraje El Vergel de Jutla de Crespo. El ahora detenido conducía un vehículo de motor con el que causó este incidente, con saldo de una persona muerta, varios lesionados y cuantiosas pérdidas materiales. Tras el percance, el presunto responsable logró emprender la huida y tratar de evadir la acción de la justicia. Sin embargo, finalmente la Fiscalía General de Oaxaca descubrió que se encontraba oculto en una vivienda en la comunidad de Santiago Ayacayutlán, de Sontepec de Aldama, en el estado de Hidalgo, en donde fue detenido con base a los convenios de colaboración con esa entidad federativa. El presunto homicida ya fue trasladado a la ciudad de Oaxaca para ser puesto a disposición de las autoridades judiciales que lo reclaman. La información que tengo de esta tarde, don Félix.
1: Muchas gracias a nuestro compañero Víctor Zárate. Son exactamente las 6:00 p.m. ya con 13 minutos. 6:13 p.m. Y antes de ir a la pausa de comerciales, vamos a escuchar la participación de nuestros compañeros reporteros, precisamente en este espacio informativo. La nota N17 de mi compañera Brenda Villarreal. Resulta que desde Huajuapan de León, el regidor de salud del ayuntamiento de Huajuapan considera que hay opacidad en la obra que se ejecuta en el hospital de 60 camas. ¿Por qué razón? Porque no les han dado información respecto al avance ni las inversiones de lo que se ha hecho hasta este momento y consideran que les ocultan información sobre este centro de atención que sin duda han dicho que beneficiará al pueblo de Huajuapan. Escuchemos.
3: Durante sesión ordinaria de Cabildo, el regidor de Salud y Medio Ambiente, Carlos David López Mora, manifestó que existe opacidad por parte del gobierno del estado para dar a conocer el estatus de la obra del hospital de 60 camas. Dijo que la falta de formalidad sugiere que se busque frenar el proyecto, intentando evitar que la actual administración encabezada por el presidente Luis de León sea la que inaugure las instalaciones. Señaló que se cuenta con el acuse recibido de una solicitud enviada al gobierno estatal el pasado lunes 4 de mayo. Sin embargo, continúan a la espera de la respuesta del gobierno del estado con la información que se les solicitó hasta el día de hoy sin que tengan respuesta al respecto.
4: Pues no lo quería comentar, pero pues al tal parece que pues la información no está fluyendo, tal parece que algo quisieran frenar ahí con el tema del hospital para que pues por los tiempos no se nos dé a nosotros inaugurar dicho hospital. No quiero pensar mal, pero pues creo que por ahí viene el tema, por eso tanta resistencia a la información.
3: López Mora mencionó que según fuentes alternas ya cuentan con los recursos económicos etiquetados para su construcción. Además, continuarán haciendo lo propio como ayuntamiento a través de la vía jurídica para exigir que las autoridades estatales cumplan con la obra del hospital.
4: Y se ha solicitado, pero pues no, gobierno del estado de plano no da respuesta al respecto. Por otra fuente, pues sabemos que el proyecto ya está, incluso ya está el recurso etiquetado para tal obra, ellos ya tienen muy claro dónde va a ser y todo, pero no nos han dado esa formalidad de la información.
3: Desde La Mejor Huajuapan, para Oro División Noticias, informó Brenda Villarreal.
1: Gracias a nuestra compañera Brenda Villarreal. 6:15 p.m, 6:15, nos vamos a la primera pausa y volvemos.
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0: regresamos cuando son exactamente las 6 de la tarde con 18 minutos, 6 con 18, sin duda, el tema en ese momento en la República Mexicana y en la zona sur del país es el asunto de los maestros, quienes continúan con este paro que iniciaron precisamente en el estado de Oaxaca y en la Ciudad de México, y que han denominado, al menos la Coordinadora Nacional de Trabajadores de la Educación, pues este organismo, ha dicho que es un paro nacional. Eso nos han hecho creer que es un paro nacional. No todas las entidades están en paro, están trabajando, incluso en la Ciudad de México. Y quienes sí están en paro total es en el estado de Oaxaca, donde los maestros que pertenecen a la sección 22 del CENTE, pues se mantienen este paro de actividades y se mantienen justamente con una serie de movilizaciones. El día de hoy, por ejemplo, tomaron nuevamente el acceso del aeropuerto. Afortunadamente sí permitieron el paso de los viajeros, quienes ingresaban con sus maletas, pasaban sin ningún problema a la terminal aérea. Tomaron también la caseta de San Pablo Huitzo, además nuevamente las instalaciones de Pemex. Pero en este caso, esta imagen que usted ve en la pantalla, quienes nos siguen a través de las plataformas digitales, corresponde a la vía Barranca Larga Ventanilla, donde también iban a obstruir totalmente libre. No llegaron, no acudieron ahí. Y hubo paso sin ninguna complicación. La presidenta de la República, Claudia Sheinbaum Pardo, descartó y reiteró nuevamente hoy desde la Ciudad de México reunirse con la Coordinadora Nacional de Trabajadores de la Educación. Ya les informó y les reiteró que los titulares de la Secretaría de Gobernación, la Secretaría de Educación Pública, tienen plenas atribuciones, dijo la presidenta, para alcanzar acuerdos con el magisterio disidente. Vamos a escuchar precisamente, ahí se lo acabo de marcar, ingeniero, para poder escuchar lo que les dijo la presidenta de la República, con quienes insisten los maestros en sentarse a la mesa. Aunque hay que recordar que en dos o tres ocasiones dejaron plantada a la presidenta de la República. Hoy le dijo, están las instancias correspondientes, como es la CEGOP, como es la SEP, para que puedan negociar. Tienen facultades y están obligados a atender esta situación. Vamos a escuchar lo que dijo la presidenta de la República.
1: Yo recientemente me reuní con los de Chiapas. Incluso firmamos un acuerdo muy importante para los maestros de Chiapas, con la presencia del gobernador. Y con la coordinadora como tal, se están reuniendo el secretario de Educación y la secretaria de Gobernación, que tienen toda la atribución para llegar a acuerdos, toda. Considero en este momento pues que no es pertinente esta reunión. ¿Por qué? Pues porque ahí está el secretario de Educación y la secretaria de Gobernación, que tienen todo, es decir, no va a cambiar nada si se reúnen.
0: Es lo que señala la presidenta de la República, lo dijo esta mañana. Esta tarde en la Ciudad de México, escuche y preste mucha atención, porque los maestros siguen con este doble discurso que nos hacen creer que en toda la República Mexicana hay paro. No es cierto. En el norte y en el centro y norte del país están trabajando. E incluso en la Ciudad de México, en la conferencia de prensa de esta tarde que encabezó la secretaria de Gobernación, el mismo titular de la SED, Mario Carrillo Delgado, y el titular del ISSSTE, dieron una conferencia de prensa en donde informaron precisamente los planteamientos que le hicieron ya a la Coordinadora Nacional y las propuestas para atender sus principales demandas, en donde reiteraron que mantienen el diálogo y para ejercer el derecho, incluso el respeto a la libre manifestación y de manera pacífica allá en la Ciudad de México. En esta conferencia de prensa, bueno, se destacó precisamente esta decisión y determinación de mantener el diálogo. En un escueto comunicado que emitió precisamente la oficina de la Secretaría de Educación Pública señala, la Secretaría de Educación, perdóneme, la Secretaría de Educación Pública, la SEP, a través de la Autoridad Educativa Federal en la Ciudad de México, informan a padres y madres de familia, tutores o tutoras y a toda la comunidad que en el marco de la movilización de la Coordinadora Nacional de Trabajadores de la Educación, hasta el día de hoy, miércoles, solamente se mantienen 18 escuelas en paro en la Ciudad de México. En el 99% de las instituciones educativas básicas de la Ciudad de México, las actividades continúan normalmente conforme a lo establecido en el calendario escolar, dice la autoridad educativa en este escueto comunicado que emitieron esta tarde a partir de esta conferencia de prensa, y en donde explican precisamente que no todas las escuelas están en paro y no todas las entidades del país están en este paro, que nos han hecho a creer, nos han vendido la idea los maestros que el paro es en la República Mexicana. Y esto era lo que destacamos justamente ayer de esta información que recibimos desde la Ciudad de México, del doble discurso que mantienen el sindicato y su dirigencia, una hacia sus bases, que prácticamente los tienen secuestrados. Quien no asista a las movilizaciones no le dan atención en el sindicato y los marginan. Y ahí los tienen. Cualquier situación que requieran del sindicato no los atienden. Y ayer dábamos cuenta justamente de este doble discurso de la dirigencia magisterial al enterarnos de que en la mesa de negociación de la Ciudad de México están exigiendo dinero, millones de pesos, para suspender la movilización que tienen los maestros de Oaxaca. A sus bases les dicen una cosa, que están negociando pues beneficios para ellos, cuando el beneficio es directamente para la dirigencia. Y es información de primera mano que trascendió la mañana de ayer, que de lo que se dijo en la mesa de negociación. Sacaron las uñas ante las autoridades. Y por esa razón, la presidenta de la República ha dicho que negocien con la Secretaría de Gobernación y con la SEP. No hay dinero para lo que están exigiendo. Y ahí está justamente esta condición. Nos venden una idea a los medios, a sus bases, de que es un paro nacional, de que están exigiendo o están demandando beneficios colectivos, cuando todo es totalmente falso. Una cosa es lo que le dicen a sus bases y otra es la que mantienen en la mesa de negociación en la Ciudad de México. Por lo pronto, bueno, pues hay esta reacción en el interior de la República Mexicana, sobre todo a los afectados, sobre todo a los niños que otra vez abandonados en sus aulas, y cuando regresen, ¿usted cree que van a reponer los días perdidos? Antes de irse del paro, saturaron de tareas a los niños y con eso van a justificar precisamente su paro, y van a darle pase libre para el siguiente grado a los niños. Son exactamente las 6 de la tarde, ya con 27 minutos, 6:27, cambiamos de tema. En la zona de la Mixteca es la nota N16 de nuestro compañero Gerardo Cruz. Resulta que una autoridad agraria, el Comisariado de Bienes Comunales de la localidad de Cuyotepeji, pues se le frustró esta intención de arrebatar un terreno, despojar de un terreno a una familia que la tienen en posesión desde hace 40 años. La hija de esta familia se preparó, se fue a juicio y tómala, papá. Le ganaron el proceso a la autoridad ejidal. Escuche usted.
2: Ivonne Valdés Martínez, hija de un comunero de Asunción Cuyotepeji, informó que tras enfrentar un juicio ante el Tribunal Unitario Agrario que inició el Comisariado de Bienes Comunales y el Consejo de Vigilancia, el TUA número 46 con sede en Huajuapan, así como el Tribunal Agrario a nivel federal con sede en la Ciudad de México, le dieron revés al comisariado, quien pretendía despojar de su propiedad ubicada en un predio conocido como El Plan en el barrio de Guadalupe, del cual su familia tiene posesión desde hace más de 40 años. Indicó que el despojo del predio que se pretendía realizar en 2023, donde hubo afectación a sus bienes por parte del excomisariado y Consejo de Vigilancia, en ese 2023 interpuso una denuncia ante la Vicefiscalía Regional de la Mixteca, la cual no prosperó. Sin embargo, el primero de enero de 2024 fue notificada por el Tribunal Unitario Agrario de enfrentar un juicio en su contra, mismo que fue emprendido por el excomisariado de Bienes Comunales y Consejo de Vigilancia para despojarla de su propiedad. Por ello, al seguir el procedimiento y demostrar con pruebas la propiedad de ese predio, se tuvo una sentencia a favor de ella y su familia.
3: La verdad, en ese proceso, pues, fue muy desgastante porque, pues, en eso sale ya también el comisariado pasado. Entra el nuevo y nosotros, la verdad, siempre quisimos negociar con el comisariado pasado y, la verdad, nunca se prestaron. Yo gano la primera sentencia, pues, casi fueron seguidas en el 2025. En enero, donde ya nos dejaran de molestar, somos posesionarios, o sea, vivimos ahí y que ya pues el comisariado pues nos respetara más que nada ya el predio, porque en sí ellos pedían no era restituir o cómo se llama recoger el predio, sino ellos pedían demolición de las construcciones. Nos piden que nos respeten, ellos pues ya no llegan a un acuerdo al final de cuentas. Ellos no aceptan esa sentencia y me demandan al Tribunal Agrario Federal, también mandan hasta México, y pues en México me dan la siguiente resolución igual, donde pues los argumentos que yo presentaba, las pruebas y todo, pues nos hacían dueños del predio y pues que no tenían ya derecho de estarse metiendo con nosotros.
2: Valdés Martínez expresó que al tener la sentencia por parte de los tribunales a su favor, pide al actual comisariado de Bienes Comunales y Consejo de Vigilancia de Asunción Cuyotepeji se respete y se evite afectación a los integrantes de su familia, además de otras familias que están en

0: y porque no somos de su agrado. El simple hecho de que nos discriminan y nos dicen que no tenemos el derecho de tener esa propiedad, cuando es todo lo contrario. Hemos trabajado, hemos apoyado en cualquier trabajo que hay en la comunidad. Yo a mis 29 años que tengo uso de razón, que he vivido ahí en Coyotepeji, hemos trabajado para la comunidad. Tenemos todo el derecho, como ellos lo tienen, de tener un pedacito de tierra y tener un pedazo donde vivir.
1: Finalmente, Ivonne Valdés y Lisbeth Mota pidieron a la Procuraduría Agraria, así como al Registro Agrario Nacional, además de los gobiernos federal y estatal, se respeten sus derechos, además de que se actualice el padrón de comuneros con el único objetivo de dar certeza a hijos e hijas de comuneros legalmente reconocidos, además de abrir la oportunidad a las nuevas generaciones con el objetivo de que sea la mayoría quien tome decisiones a favor de las tierras de uso común, y no un grupo minoritario como actualmente ocurre en esa comunidad agraria. Ante ello, reiteraron el llamado a los gobiernos federal y estatal para que se eviten violaciones a sus derechos humanos y se respeten las sentencias emitidas por los tribunales agrarios a favor de sus familias. Desde la mejor 105.3 FM en Huajuapan de León, informó para Oro División Noticias Gerardo Cruz.
2: Muchas gracias a nuestro compañero Gerardo Cruz. 6:33 p.m. Nos vamos a la siguiente pausa de comerciales y volvemos.
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12: Ahora son exactamente las 6:00.

0: De la tarde con 36 minutos, 6:36. Muchas gracias por permanecer en sintonía con la tercera edición de El Noticiero de la Mejor FM 101.7. Organización Radiofónica de Oaxaca permanentemente realiza servicios sociales, un convenio de colaboración gratuito precisamente con grupos que contribuyen a la salud de la población. Y por esa razón, como cada miércoles, usted seguramente se acostumbrará a escuchar a nuestras amigas de la organización Narcóticos Anónimos. ¿Qué es esta organización? Bueno, pues es una especie de confraternidad global, gratuita y que es confidencial, que buscan precisamente atender problemas a la gente que tiene alguna adicción. Y esto va para todos, ¿sí? No hay edad, no hay grupos específicos. Y por esa razón la invitamos para que esté aquí en el estudio, nuestra amiga, y podamos platicar justamente de esta situación. ¿Qué es lo que usted tiene que hacer si tiene algún familiar con este problema de la salud? Muy buenas tardes, bienvenida, qué gusto verle.
1: Igualmente, Félix, gracias por la invitación, por abrir las puertas. Para pasar un mensaje de esperanza.
0: Desde luego, adelante, por favor.
1: Muchas gracias. Fíjate que te estaba escuchando con mucha atención y es muy cierto. Es un problema de salud pública la enfermedad de la adicción. Cada vez es más grande este tipo de enfermedad y que lo dijiste perfectamente, afecta a cualquier persona. No importa la raza, no importa la edad, la condición sexual, la posición política, la posición social. El sexo, la identidad sexual que tengamos como personas es una enfermedad, tú lo acabas de decir muy bien. Es una enfermedad incurable, irreversible y mortal. Quienes padecemos la enfermedad de la adicción generalmente no sabemos que tenemos una enfermedad.
0: No nos damos cuenta.
1: Es un enemigo muy silencioso. Es una enfermedad silenciosa como cualquier otra enfermedad de índole terminal, que nos arrastra invariablemente a los mismos lugares, cárceles, hospitales y la muerte. ¿Cómo es esto? No entiendo. Bueno, te comento, las personas que empezamos con el consumo de sustancias químicas o líquidas, inclusive el alcohol es una droga, no nos damos cuenta cuando lo vamos haciendo. Empezamos diciendo, me lo invitaron en una fiesta, mis papás los consumían, es la única forma de tener trabajo, mis demás compañeros en la escuela lo hacen, no nos damos cuenta, ¿no? La verdad es que para los que somos adictos, esto es una excusa para evadir nuestra realidad.
0: Una justificación.
1: Una justificación, sí, pero no nos damos cuenta de nuestra enfermedad. Podría ser para la gente exterior, podría ser una justificación, una salida y una puerta fácil, sin embargo, no lo es, es una enfermedad. No nos damos cuenta cuando la idea fija de consumir se mete en la cabeza y se vuelve un pensamiento recurrente, por lo tanto es obsesivo y nos lleva a la compulsión de consumir drogas. Y en esta compulsión no podemos parar, lo hablábamos en algunas otras ocasiones, una sustancia o una dosis no basta y mil no son suficientes. Y este tipo de consumo excesivo es el que afecta toda nuestra vida, en todos los campos, trabajo, sociedad, familia, religión, todas las áreas de nuestra vida se ven afectadas. Muchos y muchas pensamos, fue una noche de copas, fue una noche de locura, un fin de semana desbordado, una vez en mi vida, pero es un enemigo silencioso, está ahí, permanece. Muchas y muchos pensamos que lo podemos controlar y no es así. Hay alguna situación que vuelve a detonar este tipo de consumo y nos vuelve a llevar a los mismos lugares. Hoy queremos decirle al público en general que hay una solución, hay una nueva manera de vivir. Los grupos de la Confraternidad de Narcóticos Anónimos estamos abiertos en cualquier parte de la ciudad, incluso a nivel nacional e internacional. Hay grupos de habla inglesa, hay grupos de habla hispana, en línea también, que pueden consultar a través de la página www.narcóticosanónimos.org.mx y van a encontrar cualquier clase de grupo. Hoy el acceso a la recuperación está a un botón, a una llamada, a un mensaje de texto. En la misma página van a encontrar los números telefónicos de las líneas de ayuda. No es necesario que nos digan qué consumían, cuánto consumían, con quién consumen. Solo queremos saber cuál es su problema y cómo podemos ayudarlos.
0: Ahora, eso es en cuanto a los grupos que de ayuda, pero en la familia, ¿qué tenemos que hacer? Si es que nos damos cuenta de que algún integrante justamente de la familia enfrente a este problema.
1: Híjole, es bien triste, Félix. Te voy a comentar, nosotros no podemos parar hasta llegar invariablemente a los mismos lugares, hasta que tocamos fondo. La familia evidentemente busca la manera de ayudar, sin embargo, como adictos no nos dejamos ayudar. Inclusive no nos podemos ni amar, ¿no? Alguien que consume sustancias químicas o líquidas en exceso es alguien que no se ama. Sin embargo, esto es una enfermedad y no lo sabemos. Por lo tanto, si hay algún familiar de algún adicto que nos está escuchando en este momento, lo único que puede hacer es decirle que hay una nueva manera de vivir, que busque la información por esta liga de electrónica, de la Dirección Electrónica de Narcóticos Anónimos, las líneas de ayuda, y dejarle el mensaje. Créeme que muchos de nosotros, tocando fondo, nos acordamos de esas circunstancias y solos pedimos ayuda.
0: Oiga, pues una gran oportunidad para la gente que nos escucha, para las familias, para que podamos ayudar a las personas que enfrentan esa enfermedad. Muchas gracias.
1: Gracias a ti, Felipe.
0: Muy buenas tardes. Antes de ir a la pausa, mi compañera Brenda Villarreal, desde la zona de la Mixteca, donde empresarios que están integrados a la Cámara Nacional de Comercio fijan su postura en torno al informe que dio la Presidenta de la República. Escuchemos.
2: El presidente de la Cámara Nacional de Comercio, Servicios y Turismo de Huajuapan, René Arias Cruz, manifestó el descontento del sector empresarial, afirmando que están hartos de mentiras y que los datos presentados por la presidenta Claudia Sheinbaum Pardo durante su informe por el segundo año de su gobierno no reflejan la realidad económica y social del país. Calificó el discurso de la mandataria como un maquillaje a la realidad que vivimos día a día todos los mexicanos.
3: Estoy muy atento de las palabras de la presidenta, más sin embargo, yo creo que ya estamos hartos de mentiras. Yo creo que ya el sector empresarial, lo que más nos ha afectado es la inseguridad, que no lo menciona, y que realmente las cifras que ella dice no van con la realidad. Créeme que es muy lamentable que no se enfrente realmente a lo que nos enfoca o que nos perjudica a todo el empresario, a todas las familias mexicanas que hemos sufrido de alguna u otra forma el ataque de la inseguridad, de pérdida de algún ser querido, de pérdida de mercancías, que te despojan de todo. Y ya no hay carretera segura, ¿no? Mas, sin embargo, hemos comentado y es un secreto a voces de que está incluida el gobierno con el narco, ¿no? Y eso nos afecta y nos preocupa grandemente a todos los sectores, ¿no? Yo creo que lo que la presidenta nos hace es un maquillaje a la realidad que tenemos o que vivimos día a día todos los mexicanos.
2: Lamentó que el informe presidencial omitiera el problema de la inseguridad en las carreteras, señalando que las mercancías siguen siendo robadas y los choferes extorsionados, afectando tanto a pequeños como a grandes comercios. Desestimó los supuestos beneficios del incremento al salario mínimo y del aumento a la recaudación fiscal, calificando estas afirmaciones como una falacia ante la crisis que percibe el sector productivo.
3: No, la verdad no, esto es una falacia, esto es una mentira, porque la verdad pues estamos viviendo momentos muy críticos, todo el sector empresarial, todos nos quejamos y la verdad no se incrementa, no hay un desarrollo aquí, por lo menos en la región, no será un desarrollo que realmente te impacte, que realmente se vea, ¿no?
2: Desde la mejor Huajuapan, para Oro División Noticias, informó Brenda Villarreal.
0: Muchas gracias a nuestra compañera Brenda Villarreal. Son exactamente las 6:00 p.m. ya con 45 minutos, 6:45. Permítanos cumplir con la última pausa de comerciales y regresamos.
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2: Regresamos cuando son exactamente las 6:48 p.m. Hace exactamente 4 horas, la Coordinación Estatal de Protección Civil emitió un aviso especial advirtiendo de un temporal lluvioso esta tarde-noche en el territorio oaxaqueño. De acuerdo al aviso que emitió el organismo, en las próximas horas se pueden registrar lluvias muy fuertes de intensidad variable en gran parte del estado de Oaxaca, con episodios de tormentas puntualmente fuertes. La Coordinación Estatal de Protección Civil y Gestión de Riesgos emitió esta tarde este aviso especial debido al paso de la onda tropical número 4 en combinación con una vaguada en la altura que estarán generando esta tarde-noche de miércoles un temporal lluvioso intenso en Oaxaca. El organismo recomienda a la población proteger bienes ante las lluvias fuertes y eventos asociados, entre ellos granizo, descargas eléctricas, viento arrachado, encharcamientos momentáneos y crecida de ríos, arroyos de respuesta rápida y posible deslizamiento de tierra. En este mismo momento, aquí en el centro histórico de la ciudad de Oaxaca, sobre la zona urbana, empieza una lluvia fuerte esta tarde. Y además, Protección Civil recomienda apartarse de lugares próximos a muros, árboles, cables de luz y además espectaculares en visibles riesgos para evitar precisamente cualquier contingencia. Pero no es lo único lo que enfrenta el estado de Oaxaca esta tarde. Bueno, a ver, ingeniero, mi compañera Mayra Ricaez acaba de subir en ese momento un video sobre esta lluvia de la que le estoy hablando sobre la ciudad de Oaxaca, a ver si podemos pasarla. Duran solamente unos cuantos segundos esta imagen, este video de la fuerte lluvia ya que cae sobre la ciudad de Oaxaca. Esto es en la zona norponiente de la capital oaxaqueña y seguramente los encharcamientos que nos van a esperar para las próximas horas ante esta lluvia. Esta es imagen, videos de mi compañera Mayra Ricardes, que nos hace llegar. Muchas gracias por la oportunidad y la puntualidad de la imagen. Esto es lo que sucede en ese momento en la ciudad de Oaxaca. Lluvia muy fuerte, muy, muy, muy fuerte en ese momento en la ciudad de Oaxaca. Lo advirtió Protección Civil, le comenté que desde hace exactamente 4 horas advirtieron de este temporal. Incluso manejaban la imagen del satélite, ingeniero, a ver si podemos verlo ahí, en donde informaba de esta condición de esta tarde-noche de miércoles sobre diferentes regiones del estado de Oaxaca. Y le reitero, son los efectos y por el paso de la onda tropical número 4. Y le comenté que no es lo único. Resulta que el estado de Oaxaca, la franja costera, enfrenta también este fenómeno conocido como mar de fondo, que persiste todavía en el estado de Oaxaca. Y de esto habló justamente el coordinador estatal de Protección Civil, Manuel Maza Sánchez. Escuchemos lo que él explicó.
3: Bueno, hemos estado haciendo un llamado a la ciudadanía en general, a las autoridades municipales en la franja del Istmo de Tehuantepec y la zona costera, sobre todo por la presencia de mar de fondo. Pero el día jueves vamos a tener un incremento otra vez. Y así puede estar sucediendo durante los próximos días, el fin de semana, y por los pronósticos que tenemos, sabemos que domingo y lunes pueden presentarse olas bastante grandes en toda nuestra franja, en todo el litoral oaxaqueño. Por eso hacemos una recomendación. En primer lugar, suspender las actividades en toda la franja de la playa. A quienes tienen negocios a la orilla de playa, restaurantes, hoteles o algunos otros negocios, es necesario que tomen sus precauciones, que le digan al turismo, que le digan a los locales que es una zona que representa un riesgo en este momento. A los pescadores también que tomen sus previsiones y a todas aquellas personas que se dedican al turismo y que llevan algunos pasajeros a bordo de sus embarcaciones, también les pedimos mucha precaución ya que este fenómeno va a continuar durante los próximos días.
2: Tal de Protección Civil, y en ese momento la recomendación es que también tome sus previsiones. Esta lluvia y luego esta mala práctica que tenemos los oaxaqueños de arrojar basura por donde quiera. No tenemos esa cultura de llevar nuestra basura. Creemos que si la arrojamos en la zona sur no nos va a afectar, pero a todos nos afecta, porque vienen los encharcamientos, viene el taponamiento de las alcantarillas, y cuando llueve de esta manera, de manera copiosa, es cuando se registran las inundaciones. Tenga cuidado, no demerite precisamente esta recomendación que realizan las autoridades cuando se habla de la basura en la ciudad de Oaxaca. Hoy mismo, una lluvia muy, muy, muy fuerte sobre la ciudad de Oaxaca, y lo advierten todos los días las autoridades. Este temporal va a seguir durante la noche sobre la ciudad de Oaxaca. Son exactamente las 6 de la tarde, ya con 54 minutos. 6:54, permítanos presentarle a continuación la crónica deportiva de nuestro compañero David Carreño Díaz.
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0: ¿Qué tal, amigos de Oro División Noticias? Les saluda David Carreño Díaz con lo mejor del mundo de los deportes. Rumbo a la próxima temporada de la Liga Premier de Fútbol Mexicano, el Club Dragones de Oaxaca anunció la incorporación del colimense Isidro Jesús Suárez Franco como el primer elemento de refuerzo. Suárez Franco inició su trayectoria en Real Ánimas de Sayula durante el 2018 y posteriormente formó parte de Rojos de Colima en el 2019. Ese mismo año se integró a las fuerzas básicas del Club de Fútbol Monterrey, institución en la que continúa su desarrollo deportivo durante los próximos 5 años. Con su llegada, Isidro Jesús Suárez, Dragones de Oaxaca suma a un jugador más con experiencia en diferentes niveles del balompié mexicano, fortaleciendo al plantel de cara a la nueva temporada de la Liga Premier Serie B de fútbol mexicano. Después de más de 2 décadas, el tenis federado en Oaxaca tiene nuevo consejo directivo y ahora será encabezado por Aurelio Martínez Ibarra en sustitución de Adolfo René Martínez Barragán. La toma de protesta a los integrantes del consejo directivo para el periodo 2026-2030 lo realizó Abril Ojeda, jefa del área jurídica del Instituto del Deporte del Estado de Oaxaca, en representación del director de la misma dependencia de gobierno del Estado de Oaxaca, Arturo de Jesús Chávez Ramírez, además de Aurelio Martínez en calidad de presidente. Rafael Rojas Murillo fungirá como vicepresidente ejecutivo y Rogelio Alavés Avendaño en calidad de vicepresidente técnico. La selección Oaxaca de surfing conquistó otras 5 medallas, ahora en la modalidad de stand-up paddle, en la fase nacional de Olimpiada Juvenil CONADE 2026. Las acciones se llevan a cabo en la playa Bucerías en Nayarit. Jaspe Noemí Cruz Soto, en la categoría 12 a 14 años de edad, lució al alcanzar la medalla de oro, en tanto que Natalie Viviana Barragán Soto, en la misma categoría 12 a 14 años, y Fernanda López Jiménez, en 17 a 18 años, obtuvieron sendas preseas de plata. Por su parte, María José Velázquez Reyes, en 15 a 16 años, y Romina Palacios Morales, en 17 a 18 años de edad, lograron medallas de bronce de manera respectiva. Ya por último le comento que Guerreros de Oaxaca sigue perdiendo. La noche de este martes 2 de junio ligó su 4ª derrota consecutiva al caer 9-1 ante Tigres de Quintana Roo en el primer juego de la Serie 14 del torneo 2026 que se lleva a cabo en el Estadio Beto Ávila de Cancún, Quintana Roo. Cuando parecía que el relevo mantenía el juego al alcance, los Tigres sentenciaron el encuentro en 8ª entrada. Félix Ervin volvió a responder con doblete productor y posteriormente Troy Viola descargó un cañonazo de 3 carreras que puso cifras definitivas en la pizarra de 9-1. La tropa zapoteca buscará este miércoles empatar la serie ante Tigres de Quintana Roo en el segundo desafío de la Serie 14 de la Liga Mexicana de Béisbol Profesional. Son los deportes. Gracias. Pásela bien.
1: Gracias a nuestro compañero David Carreño Díaz y déjeme presentarle esta información que tiene que ver también con el asunto del deporte, el fútbol. Mi compañera Brenda Villarreal nos presenta la historia de un rapero de origen triqui que fue seleccionado su tema para participar en la difusión del Mundial de Fútbol.
2: El rapero oaxaqueño Carlos Guadalupe Hernández, conocido en el mundo artístico como Carlos CGH, participa en la canción de la justa deportiva en lenguas originarias, una actividad impulsada por el gobierno de la Ciudad de México y que fue presentada en la conferencia matutina de la presidenta Claudia Sheinbaum Pardo. En este sentido, el rapero mencionó que el tema titulado El juego está a la vuelta se trabajó durante varios meses, buscando visibilizar la diversidad cultural y las lenguas indígenas del país en el marco del evento deportivo internacional.
3: Pues muy contentos de haber recibido la invitación por parte de la Secretaría de Pueblos y Barrios Originarios de la Ciudad de México para formar parte de esta canción, un proyecto que se viene trabajando ya desde varios meses. pues me tocó a mí escribir la letra y sobre todo representar esta parte de la cultura, las vivencias que hay en la Ciudad de México. En este caso nos centramos un poquito más en la Ciudad de México, pero también sin olvidar nuestras raíces, nuestras culturas y nuestras lenguas.
2: Hernández, quien es originario triqui, compartió créditos en este tema musical con la cantante María Reina de la lengua mije y su compañero Lucas de MZ de lengua otomí. El rapero compartió el orgullo que representa haber sido uno de los tres músicos seleccionados para este proyecto que enaltece la herencia cultural e indígena de México.
3: Algo muy principal, que los sueños se pueden lograr. Yo en algún momento decía o me imaginaba, ¿no?, formar parte de algo así tan grande. Últimamente, pues tanto el esfuerzo, la dedicación se está viendo reflejado en estos proyectos.
2: Además del lanzamiento, el artista detalló que se encuentra impartiendo talleres de composición para jóvenes en Teotitlán del Valle y que contempla próximas presentaciones en Atlixco, el Zócalo de Oaxaca y la Sierra Mije, además de una gira fuera del país programada para el mes de agosto. Informó para Primer Contacto Brenda Villarreal.
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1: Muchas gracias a nuestra compañera Brenda Villarreal. Real, y gracias a usted por habernos acompañado en este espacio informativo. Nos escuchamos el día de mañana en punto de las 7 de la mañana. Hasta entonces, muy buenas noches, que tenga un buen descanso.
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1: La Fiscalía General del Estado de Oaxaca alertó a la ciudadanía sobre una modalidad de extorsión donde suplantan instituciones realizando llamadas telefónicas, haciéndose pasar por personal incluso de la misma fiscalía o corporaciones de seguridad para solicitar información personal o exigir depósitos de dinero.
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1: El presidente municipal de Huautla de Jiménez, David García Martínez, retomó el cargo tras 17 meses de proceso judicial que terminaron con la anulación del auto de vinculación en su contra. La hasta entonces encargada de despacho, Leónides López Pérez, publicó en redes sociales un comunicado en el que reclamaba seguir legalmente acreditada para gobernar el municipio durante el periodo 2025-2027.

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0: 7:48, es momento de complacerte aquí nomás. Hola, hola, buenas noches.
1: Hola, Dani, buenas noches.
0: Hola, bienvenido, ¿cómo estás, niño de la noche?
1: Pues aquí, contento, escuchándote ya, disfrutando.
0: Okay. En esta noche mágica, después de una lluvia intensa.
1: Así es, Mari, permíteme que disfrutara igual.
0: Sí, qué padre. Y bueno, vamos a disfrutar ahora de Intocable, Eres mi droga.
1: Por favor, Dani.
0: Ok, con mucho gusto, ¿vale? ¿Saludos para sí. alguien en especial?
1: Pues la canción es de cantón para ti, Mari.
0: Ah, ok, gracias.
1: Sí, y salud para ti, tu familia, para mi mamá.
0: Ok.
1: Y a los que me mandan saludos y a los que me mandan saludos también.
0: Perfecto, pues ahí están los saludos entonces, ¿vale?
1: Sí, Mari, gracias.
0: Besillos, hasta pronto.
1: Muy pronto, adiós.
0: Adiós. Nos vamos con Intocable, aquí nomás, súbele a tu radio y sigue disfrutando, 9:48.

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4: Revista del Consumidor Radio. ¿Sabías que un mal uso de tu rastrillo desechable no solo acorta su vida útil, sino que también favorece a la aparición de bacterias? Cuidar tu piel empieza desde saber elegir el producto correcto en el supermercado.
5: Quédate en Revista del Consumidor Radio.
6: Revista del Consumidor.
4: Los rastrillos desechables son herramientas de afeitado que tienen como objetivo ofrecer una opción práctica, higiénica y económica para el cuidado personal. Este tipo de productos son de uso limitado, ya que dependiendo de su calidad pueden durar de 5 a 10 afeitadas.
5: Su bajo costo los vuelve ideales para viajes o uso ocasional. Además, su distribución es amplia, pues se encuentran en supermercados, farmacias o tiendas de conveniencia. Están fabricados principalmente de plástico, lo que puede facilitar su manejo. Cuentan con un mango, un cabezal con navajas preinstaladas de acero inoxidable y una banda lubricante.
4: En el mercado podemos encontrar modelos para mujer y para hombre, y aunque la tecnología es similar, cada tipo de rastrillo se segmenta por género para adaptar su forma y banda lubricante a diferentes zonas del cuerpo. Esta segmentación responde a las necesidades prácticas y estrategias de marketing, que suelen reflejarse en los precios, ya que los productos de mujer son más caros que los de hombre.
5: Para ayudarte a elegir mejor, el Laboratorio Nacional de Protección al Consumidor puso a prueba la resistencia y desempeño de 26 modelos distintos, 13 modelos para mujer y 13 para hombre. Se realizaron distintas pruebas para comprobar que los empaques incluyeran la información comercial en español de acuerdo con las normas oficiales mexicanas. También se revisó a detalle el estado de las navajas, analizando el estado original del filo y que estuvieran libres de oxidación o cualquier daño.
4: También se determinó la carga máxima de los mangos antes de romperse. En este caso se convocó a un panel de personas consumidoras que calificaron aspectos como la efectividad en el afeitado, la experiencia de uso y el cuidado y protección que brindan a la piel.
5: En el caso de los rastrillos para mujer, los resultados fueron los siguientes. Todos los modelos analizados presentaron su información comercial correctamente. El modelo de la marca Chedraui presentó imperfecciones en las hojas, navajas. Tres modelos de Gillette, dos de Equate, Chic, Envisage y Bic obtuvieron la excelencia en la prueba de cuidado y protección de la piel. Los productos que calificaron con excelencia al promediar todas las pruebas fueron Bic, Envisage, Chic y tres modelos de la marca Gillette.
4: Ahora, en el caso de los rastrillos para hombre, se encontró que todos los modelos presentaron correctamente su información comercial. Tres modelos presentan imperfecciones en las navajas, Chedraui y dos de la marca Daycare. Cuatro modelos calificaron con excelencia en la prueba de cuidado y protección en la piel, tres de la marca Gillette y uno de la marca Envisage.
5: Usa tu presupuesto de manera inteligente. Presta atención a las recomendaciones de compra y uso. Compra tus rastrillos en comercios establecidos y revisa que el empaque esté en buenas condiciones. Guarda tu comprobante en caso de que necesites realizar algún cambio por defectos de fábrica. No compartas el rastrillo con otras personas, aunque sean de tu propia familia. Cámbialo cuando notes que necesitas hacer más presión para rasurar adecuadamente.
4: Usa gel solo crema para afeitar. De esta forma tu piel sufrirá menos. Usa crema sin fragancia o aloe vera para cuidar tu piel después de afeitarte. Déjalo secar después de utilizarlo. La humedad puede dañar las navajas. Guárdalo en un lugar limpio y sin humedad después de usarlo.
5: Tu elección va más allá de la marca. Se trata de calidad, precio y sobre todo responsabilidad. Al terminar la vida útil de tu rastrillo, no olvides desecharlo de forma segura. Envuélvelo en material resistente o colócalo dentro de un envase vacío para evitar que las hojas queden expuestas. No olvides que la información es tu mejor aliada para consumir de manera responsable.
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4: Te invitamos a conocer todos los detalles sobre la edición de junio de la Revista del Consumidor en su versión impresa o digital.
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11: La presidenta Claudia Sheinbaum Pardo reiteró que no caerá en la provocación y reafirmó que el diálogo con la Secretaría de Gobernación y la Secretaría de Educación Pública está abierto de manera permanente para atender demandas del magisterio.
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11: En Oaxaca, la Secretaría de Gobierno mantiene diálogo con el magisterio para facilitar el tránsito de pasajeros en el aeropuerto de Oaxaca. Hay comunicación y diálogo permanente con representantes del Magisterio Democrático ante la movilización de este miércoles, reportó la institución.
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11: Personal de inspección de la Procuraduría Federal de Protección al Ambiente, Profepa, clausuró un banco ilegal de extracción de materiales pétreos de 14.000 metros cuadrados sobre el cauce del agua en el municipio de Santa María Colotepec, de la región de la costa. El argumento es por el inminente riesgo de desequilibrio ecológico en el río.
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0: Bienvenidos y bienvenidas, aquí nomás iniciamos el recorrido a través de la música del recuerdo. Después de una lluvia intensa, de un apagón, luego nos volvimos a ir, por aquí estamos, ¿eh? Y ahora, pues vamos con los temas que nos llevan al pasado, a esos momentos tan, pero tan bonitos, en donde, pues, tenemos tantas cosas que recordar. Así que, bienvenidos y bienvenidas, pues iniciamos ya con música, 951-515-5090, porque la programación queda totalmente en tus manos. 1031, hola, buenas noches.
1: Hola, Mari, buenas noches.
0: Preciosura, bienvenida aquí nomás.
1: Gracias, Mari.
0: Pues vámonos con música, así que tú dirás.
1: Vamos con Ladrón, Mari.
0: Armas una trilogía, ¿vale?
1: Ah, claro que sí, Mari.
0: Ok, Ladrón, ¿con cuál empezamos de Ladrón?
1: Sola.
0: Sola, ¿después?
1: Ajá, Pienso en Ti.
0: Pienso en Ti y...
1: Y vamos con Grupo Modelo.
0: Ok, ¿el tema?
1: Creo que se llama Quédeme.
0: Quiere, ya creo que sí.
1: Ajá.
0: Ok, y saludos.
1: Saludos para ti, Mari.
0: Gracias.
1: Y saludos para mi amorcito, que lo quiero mucho, mucho, mucho, mucho.
0: Sí. Y. Hola, hola. Hola. Hola, hola, ¿se fue?

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0: Glamour.
1: Cotizada, ¿eh? Vámonos con más música, más llamadas. 951-515-5090. Hola, buenas noches.
2: Está vencida esa rolita de Bronco.
1: Ah, sí, claro, todas las de
2: bonita rola, bonitas rolas.
1: Ah, sí, todas están padres. Oye, ¿qué quieres programar a los Bookies con tus mentiras?
2: Sí, para la señorita Alejandra.
1: Ok.
2: Que está escuchando muy en Huixo, ¿sí? En San Pablo, Huixo.
1: Ok.
2: Y le gusta mucho la música de... ¿cómo es? De los Bookies, ¿no? Algo
1: okay.
2: Así.
1: Ok,
2: Perfecto. Sí, la de tus mentiras, algo así.
1: Pues vamos a escucharla entonces, ¿vale?
2: Ah, y también le gusta mucho también, si la frontea por ahí, le pone de relax, la de a los Falcons.
1: Ah, perfecto, los Falcons.
2: Aunque me digas adiós, amor.
1: Okay.
2: Él siempre le dice adiós a todos.
1: La fondeamos.
2: Pero no le dice adiós, ¿eh? No, al contrario.
1: Que se quede ahí con la amistad.
2: ¿Sabes? Sí.
1: Okay.
2: Para ella.
1: Pues saludos para Ale.
2: Bien, estimada.
1: Gracias.
2: Ahí encargo.
1: Linda noche, hasta pronto.
2: Sí, gracias, bye, gracias.
1: Adiós, bye. Bien, antes de irnos con los Bookies, vámonos con saludos a través del Messenger de Marichu Marichu Pérez. Mine Silva ya está con nosotros, dice, hola, hola amiga, buenas noches, yo estoy aquí escuchando las mejores canciones del recuerdo. Ok, me di una buena mojada. Ay, es que sí, estuvo la lluvia muy fuerte, ¿eh? Ok. Pues bueno, descansa, ve a la camita, relájate y sigue escuchando y disfrutando de los mejores recuerdos. Gracias, Mine. Para Ger también, saludos, qué padre que estés aquí con nosotros. Juan Reyes dice, hola Marichuy, buenas noches, saludos, saluditos, bienvenido Juan, gracias. Vámonos con los Bookies, el tema tus mentiras, 10:45, aquí nomás, 101.7, la mejor.

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0: Fondedita la canción, aquí nomás, 9:11. Vámonos con llamada. Hola, buenas noches.
1: Hola, hola, Marichuy, buenas noches, Mari.
0: Hola, bienvenido, ¿cómo estás, amigo Teo?
1: Pues aquí, relajado, tomando un cafecito con un pancito, porque está buena la lluvia.
0: ¡Ay, qué rico! ¡Provecho!
1: Está buena la lluvia por acá también.
0: ¿Todavía sigue o ya paró?
1: Sigue, por ratos.
0: Ok. Pues hay que quedarse ahí en la casita, como tú dices, disfrutando de un café, el pan y la buena música.
1: Así veo más como recordando esa música.
0: Entonces, ¿qué? ¿Nadie es perfecto?
1: Pues yo creo que nadie es perfecto.
0: Nadie es perfecto, claro, y la canción lo dice.
1: Así, Marichuy.
0: Pues vamos a escucharla. ¿Saludos para quién?
1: Espero que le guste a su público, a las amigas, a los amigos.
0: Sí.
1: Está buena la letra y saludos para ti, Marichuy. Un fuerte abrazo y besos de apapacho, parte de mi esposa.
0: Gracias.
1: Bendiciones para ti, para Katy, para Nati de Jucos, Nati de Sueña, para Mayra, para ti, toda su hermosa familia.
0: Ok, saludos.
1: Y para todos los que se mojaron por ahí, calientito y mañana como nuevos.
0: Eso, pues muchísimas gracias, Teo, te mando un abrazo fuerte.
1: Igualmente para ti, Marichuy, bendiciones, cuídate mucho, adiós.
0: Hasta pronto, bye bye, adiós. Pues vámonos con música, chamacones, aquí nomás, 101.7, la mejor, ya regresamos.
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0: 10, no, 11 en punto, aquí nomás, 101.7 la mejor. Ay, les digo, es que uno se... Ay, navega en los recuerdos y se pierde, ¿eh? Nos perdemos. Saludos, un abrazo bien fuerte para mi besucos preciosa que nos está acompañando. Aquí andamos, besucos, con todo en esta noche. Vamos con llamada a 951-515-5090. Hola, buenas noches.
1: Hola, Mari, buenas noches.
0: Hola, bienvenida, aquí nomás.
1: Gracias, Mari.
0: Belén, ¿qué canción quieres programar?
1: Ay, de veras, no te dije.
0: No.
1: Entonces nos vamos con Brindis, Mari.
0: Sí, ¿cuál de Brindis?
1: Adicto a ti.
0: Ok, perfecto. ¿Y saludos?
1: Para ti, para el poet, para Tere.
0: Ok.
1: Para Anita, para ti, es de su mami.
0: Sí.
1: Para, ¿cómo se llama? Chica misteriosa.
0: Ok.
1: Para Brenda también. Para Mile.
0: Sí.
1: Para los indomables, Mari.
0: Ok.
1: Para Rafita y para Hugo.
0: Sí.
1: Para Laia también.
0: Sí.
1: Para todos y todas, Mari.
0: Perfecto, pues ahí están los saludos, ¿vale?
1: Sale, Mari.
0: Besillos, hasta pronto. Adiós.
1: Igualmente, Mari, hasta pronto. Bye.
0: 11-1, aquí nomás nos vamos con Brindis, el grupo que le canta al amor.
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0: qué canciones. 11.4, aquí nomás, se llama Vida. Este tema es muy romántico. Vámonos con llamada. Hola, buenas noches.
1: Hola, Marichuy, buenas noches.
0: Hola, Abuelo Chendito, bienvenido. Buenas noches, ¿cómo está?
1: Pues, acuérdate, por eso estoy, estamos bien.
0: Qué bueno, me da gusto.
1: Igualmente, Abuelo Chendito. Me da gusto que estés en tu lindo programa.
0: Ah, no, pues a disfrutar, ¿eh? De la buena música.
1: Seguro que sí.
0: Y hablando de buenos temas, ¿Ángeles Negros?
1: Fíjense que dice, ¿cómo que quiera decirte cuánto te quiero? Por Los Ángeles Negros.
0: Ok, perfecto. ¿Y saludos para quién?
1: Saludos para mis hermanos que se encuentran en la Unión Americana trabajando.
0: Ok.
1: Me da gusto que todos los mexicanos le echen ganas allá trabajando. En el frío, en el agua y en el sol.
0: Bendiciones
1: y
0: para ellos,
1: saludos,
0: ¿eh?
1: Saludos con todo cariño y respeto para el abuelo.
0: Ok.
1: Me da gusto que ya recuperó su salud.
0: Ay,
1: gracias,
0: sí, qué
1: a Dios.
0: Padre. Sí, qué bien.
1: Y también para ti, Marichuy.
0: Gracias.
1: También para ti, que Dios te cuide cuando termines tu lindo programa, te lleve a tu casita.
0: Ok, muchísimas gracias, abuelo Chendito.
1: Bye bye.
0: Adiós, hasta pronto.
1: Adiós.
0: Adiós, 11.6, vámonos con Los Ángeles Negros, aquí nomás, 101.7, la mejor. Venga, música. Maestro.
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0: ¡Ay, qué canciones! Son los terrícolas y se llama Luto en mi alma. Si tú quieres programar la siguiente canción, lo puedes hacer. Solo marcas 951-515-5090 y listo, ¿eh? Porque la programación la haces tú de 10 a 12 de la noche aquí en el 101.7, la mejor. Un saludo muy especial para todos los amigos que se encuentran lejos de nuestro Oaxaca y que navegan con nosotros en www.lamejor.com.mx y www.ororadio.com.mx. Un abrazo bien fuerte y qué padre que estén aquí nomás con nosotros. Vámonos con más música, más llamadas. Hola, hola, buenas noches.
1: Hola, buenas noches, Mari.
0: Hola, ¿qué tal? ¿Cómo estamos?
1: Bien, bien, Mari.
0: ¿Con quién tengo el gusto?
1: Con Martín.
0: Hola, Martín. ¿Qué canción quieres escuchar, Martín?
1: Una de Bronco, ¿no? Por favor.
0: Sí, claro, ¿cuál de Bronco?
1: Laila.
0: ¿Naila?
1: Ah.
0: Ok, ¿y saludos para quién?
1: Para ti, Mari.
0: Ay, gracias, Martín. ¿Por dónde andas?
1: Por Ocotlán de Morelos.
0: Ok, saludos a todos los amigos en Ocotlán de Morelos. Ok, te mando un abrazo bien fuerte, Martín.
1: Vale, gracias, Mari. Que tengas buenas noches.
0: Tú también, hasta pronto. Adiós. Bye. Pues vámonos como chicatelote, chocolate. Así que súbele a tu radio y disfruten esta super noche. Ya regresamos, era una noche de lluvia.

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1: Veintitrés, aquí nomás, vámonos con más música. Hola, buenas noches.
2: Hola, Mari, buenas noches.
1: Tere preciosa, qué gusto, bienvenida.
2: Aquí, mira, bendecida noche, dijera.
1: Sí, el... oye, después de la lluvia, mira.
2: ¿Verdad?
1: Gran
2: bonito,
1: bendición.
2: Bonita lluvia que cayó.
1: Sí, oye. Bienvenida, mi Tere, ¿qué quieres programar a los Tigres del Norte con De Paisano a Paisano?
2: Paisano a Paisano, sí, Mari.
1: Ok, ¿y saludos?
2: Y saludos aquí para la familia Martínez Santos, que estamos escuchando.
1: Ok.
2: Y saludos al amigo Teo y su esposa. ¿Sí? Gracias por sus saludos, por complacerme, porque antier me complació, pero ya ni escuché mis canciones porque estaba el aguacero también.
1: Pero bueno, gracias.
2: Pero
1: ¿no?
2: Ya, y Mari, para la amiga Katy, para las dos. ¿Sí? Natis.
1: Sí.
2: Al amigo José Manuel.
1: Ok.
2: El amigo Berroso, para la amiga Mayra, para sí. Belén, para el Diego y su mami, para mi paisa, más que no me mando saludos.
1: Ok.
2: Y al amigo Juan, sí. Y la chica misteriosa.
1: Pues ahí están los saludos al aire, ¿vale?
2: Sí, Mari.
1: Oye, sí. ¿Y dejas de propuesta Liberación?
2: Liberación.
1: ¿El precio y ni para ti ni para mí?
2: ¿Me cambias ni para ti ni para mí?
1: Sí, claro.
2: Tamarindo de los Yonix.
1: ¿Cuál de los Yonix?
2: Tamarindo.
1: Ok, va, queda en propuesta, ¿vale?
2: Sí, Mari.
1: Besillos, preciosa, y hasta pronto.
2: Bonita noche, sí, adiós.
1: Hasta pronto, adiós, bye. Pues vámonos con música, son los Tigres del Norte, aquí nomás, 11:24.

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0: Es Liberación, se llama El Precio, es una propuesta y ahí está fondeadita en esta noche, ¿vale? ¿Quieres la siguiente canción del recuerdo? Solo marca 951-515-5090 y listo, te complacemos. Un saludo muy especial para Martín Lucas, él es el chico cotizado, nos está acompañando y dice, ya llegué, eso, caray. Bienvenido en esta noche, Martín, gracias. Saludos también para Claudio, que nos acompaña allá en la Unión Americana. Gracias, bienvenido en esta supernoche. Me da gusto que estés aquí con nosotros, ¿eh? Un saludo muy especial también para Charlie. Gracias, Charlie, por estar aquí. Aquí nomás. Vámonos con llamada. Hola, hola, buenas noches. Hola.
1: Hola.
0: Hola.
1: Hola, Mari, buenas noches.
0: Hola, ¿qué tal? ¿Cómo estás?
1: Bien, bien, aquí trabajando.
0: Ah, oh, mira, qué padre, oye. Muy bien, ¿eh?
1: ¿Mamé?
0: Muy bien.
1: Qué bueno, me alegra saludarte en esta noche.
0: Igual. Oye, ¿qué canción quieres escuchar?
1: Pues nos vamos con la noche que murió Chicago.
0: Ok.
1: Así es, aquí para saludar a mi amorcito.
0: Sí.
1: Allá la amiga Tere.
0: Sí.
1: Allá la...
0: ¿Qué le andas apretando ahí al teléfono?
1: Allá la amiga
0: Katy. ¿Sí?
1: Saludamos también a las dos reinas.
0: ¿Sí?
1: Saludamos también allá al abuelo Chendito.
0: ¿Sí?
1: Saludamos también a la chica misteriosa.
0: Ok.
1: Y pues, y verdad, la chica Mari.
0: Perfecto, ahí están los saludos entonces, ¿vale?
1: Gracias. Y para ti también, que siempre nos acompañas en esta noche maravillosa.
0: Gracias. Oye, ¿qué le haces al teléfono?
1: A ver, Mari, al ratito regreso.
0: Hasta pronto, adiós.
1: Bye, bye.
0: No me escucha él bien, ¿eh? Pero sí está un tun ahí, le está presionando, yo creo que por accidente. Vámonos entonces con la banda Toro, 1132. Aquí nomás, ya regresamos.
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0: 11:35, aquí nomás. Vámonos con más y más música. Hola, buenas noches.
1: Hola, Marichuy, buenas noches.
0: Hola, bueno, Chendito, que vivan los mojados.
1: Así es, por los Tigres del Norte.
0: Ok, vamos con los Tigres del Norte. Saludos.
1: Pues como dice la canción, que vivan mis paisanos que están en Estados Unidos trabajando.
0: Pues saludos para todos los paisanos ahí y en la Unión Americana.
1: Con todo cariño y respeto para el abuelo.
0: Ok.
1: Me da gusto que Dios le regresó ya su salud.
0: Ok, saludos para él.
1: Y también saludos para la dama que me dedicó ahorita en la melodía.
0: Ok.
1: Gracias. Y también para ti, Marichuy, cuando termines tu lindo programa, que necesitas tu llevar a tu casita.
0: Muchas gracias, abuelo Chendito.
1: Bye.
0: Hasta pronto. Adiós. 11:36, nos vamos con música. Aquí nomás, ya regresamos.

0: 1550, hola, hola, buenas noches.
1: Hola, Marichuy, buenas noches.
0: Buenas noches. Oye, que seguimos con los Tigres del Norte.
1: Ah, claro, claro que es.
0: La tumba falsa.
1: La tumba falsa.
0: Ok, saludos, ¿para quién?
1: Saludos, oh, saludos, ahí se me olvidó para de besuco, saludos okay. A la besuco.
0: Ok, acuérdate, por favor, ahí te encargamos.
1: Sí, sí, sí, pues aquí andamos ya, terminando el día.
0: Ah, ok, qué padre.
1: Así pues, es, Mari, qué gusto saludarte, pues vamos a escuchar ese tumbo falso.
0: Ándale pues, me da gusto que ya vayas a descansar también,
1: aquí la rancha.
0: A todo dar, disfrutando de la frescura.
1: Saludos a la tierra de Santa Claus.
0: Jojojo, Cotlán.
1: Y saludos a toda la raza de Pochotla, Oaxaca, que radica allá en Cinco Señores.
0: Ok, saludos allá a los costeños, pues.
1: Exactamente, chico. Así mero, así no mero. Pues.
0: Eso, mi negro, pues vámonos con música.
1: Vamos a ir con música, regresamos al ratito.
0: Ok, besillos. Adiós.
1: Bye, bye.
0: Bye, bye. 11:41, Tigres del Norte, aquí nomás.

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1: ¡Ay, qué temas! 11:44, aquí nomás, 101.7, la mejor. Son los caminantes, Caminos de Michoacán.

Amigos, nos acabó el tiempo así de rápido, 11:48. Muchísimas gracias, Martín Lucas. Ok, dice noche de lluvia. La verdad, ya se extrañaba en estas noches románticas. ¡Qué padre! No, pues a disfrutar bastante, por favor, Disfruten de esta tranquilidad, de esta frescura. Van a descansar, pero bien rico. Un saludo muy especial también para Claudio, aquí está con nosotros, ya también reportándose, muchísimas gracias Claudio Cervantes, para Gabriel, saludos Gabriel, para Jesús también nos acompaña, gracias. Pues bien chicos, chicas, señoras y señores, soy Marichuy, sabes que me encanta estar contigo. Yo aquí me despido, pero regresamos mañana, 8 de la noche, aquí nomás en el 101.7, la mejor. Así que hasta mañana, te mando besillos y abrazos. Si ya vas a dormir, dulces sueños, Y si sigues en actividad todavía, pues vamos con todo, caray, a hacer las cosas, pero bien bonito, ¿vale? Así que, hasta mañana. Besillos. Adiós.

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0: 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Dueño del micrófono, Chispas, en la mejor.
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¿Qué tal? ¿Cómo estamos? Buenos días, las 6:04. 6:04 de este jueves, ya 4 de junio. Una mañana súper agradable, fresquecita la mañana, ¿verdad? Bueno, disfrutemos entonces de este rico, delicioso amanecer. A través de esta señal también, la buena programación también que tenemos. Así que arriba el ánimo, mis chicuelos, mis chavalones. Así que vamos a disfrutar también de esta mañana. Las actividades que tengamos que hacer, realizar en este momento, salir a tiempo, a buena horita también, para que no se nos complique el tiempo. 6:04, te habla Chispa Sandoval y siempre deseando lo mejor de este rico, delicioso amanecer.

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5: El día de hoy nunca se repetirá. Jamás malgastes ni un segundo de tu vida. Brinda todo el amor que eres capaz de dar, porque tal vez en algún lugar alguien lo esté necesitando. Mi bella familia, bienvenidos a Secretos Ancestrales, un espacio creado para sanar el alma y calmar la mente confundida, para elevar el espíritu. Hoy abrimos un portal de luz para ayudarte a encontrar ese equilibrio, esa paz y esa guía espiritual que tú necesitas, con la asistencia de los ángeles celestiales, con el apoyo de las energías universales y sobre todo con la bendición de Dios Padre Todopoderoso. Todo lo malo se arranca de tu vida, toda enfermedad sale de tu cuerpo. Las puertas de tu casa, de tu negocio, tu cuerpo se abre a la abundancia de salud, a la abundancia económica, a la abundancia próspera y sobre todo a la paz y la tranquilidad. 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Va a volver a recuperar la estabilidad de su hogar. Va a poder recuperar a esos hijos que andan por malos caminos. Es el momento en que usted corte con todo lo malo. 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
2: 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Pero afortunadamente a los maestros, ellos revirtieron el daño y ahora estamos otra vez prosperando. Mis ganados dejaron de morirse, mis tierras están fructíferas otra vez, y la verdad yo se los recomiendo ampliamente. 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
4: ¿Quién será el agradecimiento a los maestros? 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
0: Continuando con secretos ancestrales, tenemos mensajes que nos han llegado al 951-584-3841. Muy atento, fecha de nacimiento, 16 de marzo del año 1976. Dice, les envío este mensaje, por favor, no vayan a decir el lugar de donde yo soy, ni tampoco mis nombres. Quiero que me digan a qué se debe este problema que estoy teniendo con el vecino que vive junto a mí. Apreciado hermano espiritual, déjeme decirle que usted no nos cuenta aquí en su mensaje, pero a través del estudio numerológico podemos darnos cuenta de manera clara y precisa que ustedes han empezado a tener problemas desde hace aproximadamente 7 meses atrás, el día que un familiar suyo llegó un poquito ebrio y estacionó el vehículo en el lugar de su vecino. Se hicieron de muchas palabras que hasta los golpes llegaron. Ustedes creyeron que el pleito o el problema se había apaciguado el día en que tuvieron este problema y cada cual luego de esto se entró a su domicilio. Lamento decirle que la situación que están viviendo ahora, la enfermedad de su hermano, la molestia de su mamá, se debe a que sí hay un trabajo de brujería que esta persona mandó a realizar porque no quedó satisfecho con el problema que tuvieron y se está vengando de tal manera. Déjeme decirle que con más problemas no se va a solucionar absolutamente nada. Al contrario, su hermano está cada día peor. Yo le voy a recomendar que nos visite de manera urgente, lo más rápido posible. Vamos a ayudar a que su hermano deseche esta brujería, vuelva a recuperar la movilidad en sus piernas y sobre todo para que su señora mamá calme esos dolores de cabeza que no la dejan siquiera estar tranquila un momento. 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Continuando con nuestro programa, tenemos aquí mensajes que nos han llegado, muy atentos, a la fecha de nacimiento siguiente. 13 de mayo de 1966. Nos cuenta este hermano que se encuentra muy preocupado porque tiene aproximadamente 5 meses que no sabe nada de su hijo. Este joven se encuentra en el norte y no tiene comunicación con él. No sabe qué es lo que está pasando. Mi estimado hermano, permítame decirle que hemos hecho el estudio a la fotografía que me envió a través del estudio del Iris y también a la fecha de nacimiento suya. Lamento decirle que su hijo no se quiere comunicar con usted. No es porque él no los quiera o se haya olvidado de ustedes. Lamentablemente, él está siendo manipulado a través de un trabajo negro por la esposa. Esta mujer nunca se llevó bien con ustedes. Ella siempre les negó la ayuda que su hijo siempre le brindó. Ella no quiere ningún contacto y está trabajando a su hijo para que él no tenga ninguna comunicación con ustedes. Te voy a recomendar que luego que termine el programa me marques. Te voy a dar unas indicaciones para que hagas en tu casa y luego vengas a nuestro templo espiritual. Te vamos a ayudar para romper ese maleficio, ese hechizo que ella está haciendo con su hijo. 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Queridos hermanos, que reine la paz, la dicha y la prosperidad en cada uno de sus hogares.
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2: Señoras y señores, bienvenidos, bienvenidas, gracias por acompañarnos. Esta es la señal del noticiero. Mi nombre es Humberto Cruz y aquí el resumen informativo. Integrantes de la sección 22 acudieron de nueva cuenta a una mesa de negociación con el gobierno de la República, pero terminaron sin acuerdo, se levantaron de la mesa y salieron a señalar que les falta voluntad política. Mientras tanto, integrantes de la coordinadora irrumpieron en las oficinas de la Secretaría de Educación Pública, en donde causaron destrozos, rompieron vidrios y lanzaron objetos. En el estado de Oaxaca, los integrantes de la sección 22 realizaron bloqueos en la terminal de servicios de Petróleos Mexicanos en el Tule y también bloqueo en el aeropuerto internacional de la ciudad de Oaxaca, afortunadamente sin incidentes que reportar. En la capital del país, Jenny Araceli Pérez, la dirigente de la sección 22, señaló que dijeron voluntad política y además pidieron que no se señale que solamente Oaxaca está en las movilizaciones.
3: También hicimos el señalamiento para mis compañeros de la sección 22, que hay un señalamiento claro de parte del gobierno federal hacia Oaxaca, al decir que somos solo Oaxaca quien está en la movilización y que somos un grupo. Le hicimos saber que somos miles y miles de trabajadores de diferentes estados que también se están movilizando. También, compañeras y compañeros, responsabilizamos y de esta manera le hicimos saber al gobierno federal, al gobierno de la Ciudad de México, por la integridad física y seguridad de nosotros como CENUN, pero de todos, de cada uno de los que se están movilizando aquí a nivel nacional y también nuestros estados. Así, entonces, compañeras y compañeros, estamos en el entendido. Mostramos voluntad, pero no hay voluntad por parte del gobierno federal y los espacios sabrán redireccionar a este movimiento y a la huelga nacional de la CENTE.
2: La dirigente de la sección 22 también dijo que tiene que ser la presidenta de la República la que se reúna con ellos, porque fue ella la que en campaña les prometió que abrogaría en la reforma de la ley del ISSSTE.
3: Puntual que queríamos escuchar fecha y hora de mesa con la presidenta. No hay apertura, compañeras y compañeros, pero también sabemos que nosotros somos los que vamos a redireccionar a partir de los acuerdos que se toman en los espacios. Fuimos muy puntuales y enfáticos en decir por qué insistimos en la mesa con la presidenta, porque fue ella en su proceso de campaña quien dijo que estaría abrogando la ley del ISSSTE. No fue la secretaria de Gobernación, no fue el secretario de Educación Pública. Por eso insistimos que tiene que ser la presidenta.
2: Por su parte, la presidenta de la República, Claudia Sheinbaum, señaló que mantendrán el diálogo con los integrantes del magisterio y establece que la secretaria de Gobernación y el secretario de Educación Pública están en las mesas trabajando con ella.
4: Entonces, se ha estado trabajando en muchos temas. El año pasado abrimos el mecanismo para que lo que más les afectaba de la forma de evaluación de los profesores era la movilidad de una escuela a otra. Y eso, pues, prácticamente desapareció de Lucicap. Y ahora se trata de una manera muy distinta. Entonces, está el diálogo y tienen la Secretaría de Gobernación y el Secretario de Educación toda mi confianza para que puedan llegar a acuerdos. En caso de que tengan alguna duda, me buscan para. Pero está ahí la mesa de.
2: La presidenta de la República señala también que por ahora no ve necesario reunirse con la coordinadora debido a que las decisiones las toman sus colaboradores.
4: Recientemente me reuní con los de Chiapas. Incluso firmamos un acuerdo muy importante para los maestros de Chiapas con la presencia del gobernador. Y con coordinadora como tal se están reuniendo el secretario de Educación y la secretaria de Gobernación, que tienen toda la atribución para llegar a acuerdos. Toda. Considero en este momento pues que no es pertinente esta reunión. ¿Por qué? Pues porque ahí está el secretario de Educación y la secretaria de Gobernación que tienen todo. Es decir, no va a cambiar nada si se reúnen conmigo. Nada.
2: Claudia Sheinbaum también señaló que no incurrirán en caer en actos de provocación, y menos, dijo, en la antesala del Mundial. Lo dijo en estos términos la presidenta Sheinbaum.
4: Entonces, quieren que caigamos en una represión para la antesala del Mundial. No vamos a caer en la provocación. Si no somos Díaz Ordaz, no vamos a caer en la provocación. Entonces, ahí está el diálogo abierto, de puertas abiertas, la Secretaría de Gobernación y la Secretaría de Educación Pública, para trabajar en los temas de los maestros de los distintos estados, en mesas tripartitas, y buscar los mecanismos para mejorar las pensiones también, que es una de las grandes demandas, y la discusión en las escuelas de la reforma educativa. Bueno, de lo que quedó de Lucicam, de la reforma educativa, porque la reforma educativa de Peña se echó para atrás. Pero quedaron algunas cosas que los maestros no están de acuerdo. No todos, algunos maestros.
2: En otros asuntos, el coordinador estatal de Protección Civil, Manuel Maza Sánchez, alertó a los habitantes y autoridades de la zona de la costa para que extremen precauciones debido a la presencia de mar de fondo y que habrá de incrementarse en las próximas horas.
5: Bueno, hemos estado haciendo un llamado a la ciudadanía en general, a las autoridades municipales en la franja del Istmo de Tehuantepec y la zona costera, sobre todo por la presencia de mar de fondo. Pero el día jueves vamos a tener un incremento otra vez. Y así puede estar sucediendo durante los próximos días, el fin de semana, y por los pronósticos que tenemos, sabemos que domingo y lunes pueden presentarse olas bastante grandes en toda nuestra franja, en todo el litoral oaxaqueño. Por eso hacemos una recomendación. En primer lugar, suspender las actividades en toda la franja de la playa. A quienes tienen negocios a la orilla de playa, restaurantes, hoteles o algunos otros negocios, es necesario que tomen sus precauciones, que le digan al turismo, que le digan a los locales, que es una zona que representa un riesgo en este momento. A los pescadores también, que tomen sus previsiones, y a todas aquellas personas que se dedican al turismo y que llevan a algunos pasajeros a bordo de sus embarcaciones, también les pedimos mucha precaución, ya que este fenómeno va a continuar durante los próximos días.
2: César Mateos, diputado local por el partido Morena, señaló también que ante los elevados costos de cremación en el estado de Oaxaca, buscarán regular el servicio o crear organismos públicos para prestar este servicio.
6: Los precios distan mucho, de verdad que es increíble, desde 5,000 hasta 35,000, o sea, si tú le preguntas a una persona, o sea, yo lo propuse, porque me decían, oiga, diputado, es que no puede ser que paguemos 40,000 por un servicio de crematorio, con la urna y todo. Entonces, si tú revisas que desde 5,000 hasta 35,000, 40,000 pesos, entonces algo está pasando, o sea, quiere decir que sí se puede abaratar, que puede haber una uniformidad en el precio y ayudar a las familias que, pues, desgraciadamente, pues, van a estar de luto. Yo te digo, no es justo que todavía que estén padeciendo esa situación de haber perdido un familiar, ahora se tengan que endeudar para darle cristianas.
2: En otros asuntos, el secretario de Gobierno, Jesús Romero López, señala que mantienen diálogo con las organizaciones de transportistas para la implementación de una norma que despresurizará el centro histórico de la ciudad de Oaxaca.
7: En la capital estamos trabajando de la mano, coordinados la Secretaría de Gobierno y la CEMOVI, para lograr un proyecto que permita que el centro histórico se vea liberado de toda la presión que genera el transporte público federal y el que se comunica a los municipios que en su mayoría corresponden a los denominados taxis foráneos. Estamos trabajando juntos para que logremos cuidar el patrimonio histórico de Oaxaca, que logremos también revertir las afectaciones que generan muchos fenómenos y que impactan en nuestra capital y particularmente en el primer y segundo cuadro. Por eso estamos trabajando con el transporte, pues, de taxis, también en el transporte de urban, un acuerdo para estos cuadros del centro histórico, cancelar en definitiva estas terminales que están consolidando durante muchos años, que se han consolidado, y también el taxismo foráneo pueda retraerse un poco a otros perímetros de la capital y evitar esta situación de aglomeración.
2: Le informo también que el secretario de Gobierno, Jesús Romero López, señaló que en materia de seguridad mantienen el trabajo desplegado no solamente en el Istmo, sino en las demás regiones del estado.
7: Clave es gobernabilidad. Si nosotros tenemos fenómenos delictivos, que afecta toda una cadena productiva, que afecta la estabilidad social, la paz, la gente vive con temor, y se generan fenómenos sociales que impactan en la estabilidad política del estado de gobernanza. En ese marco, vamos de la mano la seguridad pública y la gobernabilidad. Y por eso es que estoy muy pendiente, y además como coordinador del Gabinete de Seguridad, que es del Ejecutivo, nos toca trabajar de la mano con todas las instituciones para lograr que Oaxaca siga avanzando como el quinto estado más seguro, de acuerdo a los datos del Secretario Ejecutivo, y haya logrado avanzar del lugar 15 al 8 en el Índice de Paz Nacional, que elabora un organismo académico que no tiene ningún tipo de vínculos con los gobiernos, y que hoy dice que Oaxaca está avanzando en la consolidación de su gobernabilidad y de su seguridad.
2: Hasta aquí el resumen informativo. Gracias por acompañarnos. 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

0: buenos días. 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

0: Muy buenos días, bienvenidos y bienvenidas a la primera edición de El Noticiero de la Mejor FM 101.7. Es un gusto saludarles esta mañana desde la ciudad de Oaxaca, a nombre de todo el equipo que dirige, coordina nuestro compañero y director de noticieros, Humberto Cruz Matías. Muchas gracias por mantener la sintonía en este servicio informativo. 7:22 ¿Cómo le fue de lluvia ayer? Lo pronosticó precisamente el meteorólogo de la Coordinación Estatal de Protección Civil, de que tendríamos la tarde y noche de ayer un temporal lluvioso, y se cumplió el pronóstico, una lluvia muy, muy, muy intensa que se registró precisamente aquí en la zona de los Valles Centrales y en gran parte de el territorio oaxaqueño. Desde luego, nuevamente, y lo que hemos padecido siempre, los encharcamientos que en partes bajas, pero son sitios ya muy, muy, muy determinados donde ocurren estos incidentes, desde luego por la fuerza del viento, caída de árboles en por lo menos 3 puntos de la ciudad de Oaxaca, que afectaron no solamente la vialidad, sino en el caso, por ejemplo, de la colonia Reforma, donde pues un árbol cayó sobre un vehículo que estaba estacionado justamente bajo el árbol. Esto fue sobre la calle de las Rosas de la colonia Reforma, donde, bueno, pues los daños materiales pues son cuantiosos. Afortunadamente, a esta hora de la mañana, de acuerdo al recuento que han hecho las autoridades, solamente afectaciones por encharcamientos severos en puntos distintos de la ciudad de Oaxaca. Uno de ellos, el caso de Pueblo Nuevo, donde cada vez que llueve, justo a la altura del Colegio de Bachilleres del Estado de Oaxaca, el Cobao 01 de Pueblo Nuevo, donde se encharca de manera pues importante en este lugar. Además, también se reportaron encharcamientos muy, muy fuertes en el crucero de Tlalistac de Cabrera y en la calzada de la República del Centro Histórico de la Ciudad de Oaxaca, también la caída de un árbol ante el exceso de humedad, y además también los vientos se provocaron justamente esta situación. Vamos, ingeniero, ya colocando algunos de las imágenes de las afectaciones por el asunto de las lluvias muy fuertes, y váyase preparando porque de acuerdo al pronóstico del tiempo esta mañana que emitió justamente la Coordinación Estatal de Protección Civil, va a seguir la lluvia, va a continuar este temporal lluvioso en el estado de Oaxaca, y desde luego acompañadas de fuerte actividad eléctrica, rachas de viento y probables áreas de granizo en el estado de Oaxaca. Todas estas condiciones de inestabilidad, dice Protección Civil, son parte de influencias de varios sistemas meteorológicos que estarán interactuando, principalmente la onda tropical número 4, una vaguada también en niveles medios de la atmósfera y fuertes pulsaciones de humedad de la vaguada monzónica que se ubica sobre el Pacífico Sur de la República Mexicana. Pero además advierte el meteorólogo de la Coordinación Estatal de Protección Civil, Gilberto Ruiz Jarquín, que se mantiene en vigilancia una formación de 2 zonas de baja presión que se podrían formar para el fin de semana con una probabilidad de 30 y 50% en los próximos días de una depresión tropical. Así es que hay que estar atento. Por lo pronto, la advertencia es que van a continuar las lluvias en gran parte del estado de Oaxaca. Por lo pronto, las lluvias de anoche, fuertes incluso durante la madrugada, provocó encharcamientos severos en varios puntos de la ciudad, ya le di a conocer. Y para quienes nos siguen a través de las plataformas digitales de Facebook y el canal de videos de YouTube, vamos a presentarle precisamente las imágenes. Esta es una de ellas, un vehículo, quienes nos escuchan a través de la radio, un vehículo que estaba estacionado en una zona, fue aparentemente arrastrada por la corriente y la impactó sobre un muro de cantera. Esto durante la intensa lluvia de la... la noche de ayer. Y me dicen que esto fue en la zona norte. Está el video justamente de mi compañero Virgilio Luis, quien a pesar de la lluvia estuvo en la zona y nos presenta este trabajo donde la afluente del río de la zona norte de la ciudad, bueno, pues provocó justamente esta situación. Vamos a escuchar a Virgilio Luis.
1: Muy buenas noches, auditorio de Oro Radio. Ya nos encontramos en el fraccionamiento Los Ríos, donde pues ya en estos momentos se encuentran elaborando elementos de protección civil, así como el heroico cuerpo de bomberos, quienes pues están acudiendo al rescate de esta unidad, de esta camioneta, que fue arrastrada por las lluvias, por la fuerte corriente, pues arrastró esta camioneta hasta pues la boquilla, donde pues se desahoga el agua, la cual de esta manera quedó esta unidad de motor, la cual están procediendo elementos del heroico cuerpo de bomberos, así como protección civil municipal para el rescate de la unidad. La cual ahorita en el fraccionamiento de Los Ríos, Protección Civil Municipal, pues va a rescatar esta unidad con sus vehículos equipados para estos tipos de incidentes. Pues de esta manera están rescatando esta unidad que fue arrastrada por la corriente de la lluvia, la cual hasta estos momentos no ha parado de llover. La lluvia pues sigue constante en la capital oaxaqueña.
0: De mi compañero Virgilio Luis, quien en medio de la lluvia estuvo trabajando en esta zona norte de la ciudad tras la intensa lluvia y el desbordamiento de una parte del río que se ubica en la zona norte de la ciudad de Oaxaca, del fraccionamiento de Los Ríos precisamente. Mi compañera Ariadna Mendoza anoche hizo también de inmediato un recuento de las afectaciones de la lluvia y además de el reporte de caída de árboles, encharcamientos severos, como le comenté, provocó esta fuerte lluvia registrado la noche de ayer. Incluso en la zona centro de la ciudad de Oaxaca hubo interrupción del fluido eléctrico por lo menos 4 o 5 emisoras que se ubican en el centro histórico de la ciudad de Oaxaca quedaron fuera del aire, entre ellas las emisoras nuestras, que es La Mejor FM 101.7, EXA 98.5 y además también Radio Fórmula Oaxaca 93.7 de FM. Ante la lluvia y también los encharcamientos que provocó, además de la interrupción del fluido eléctrico, mi compañera Ariadna Mendoza daba cuenta anoche de los árboles caídos en por lo menos 3 puntos de la ciudad de Oaxaca, uno de ellos en la colonia La Reforma, sobre la calle de Las Rosas, donde un árbol cayó sobre un vehículo que estaba estacionado en este lugar. Otro de los árboles que cayó fue a un costado de la iglesia del barrio de Xochimilco, donde debido a las condiciones meteorológicas y el reblandecimiento también de la tierra, bueno, pues provocó la caída de este árbol. Otro más sobre Calzada de la República y estuvieron de inmediato miembros de Cuerpo de Bomberos que atendieron esta situación. Derramaron los árboles que obstruían la circulación vehicular en medio de la lluvia. Estuvieron haciendo esta tarea, este trabajo en la vía pública, para prevenir los taponamientos del sistema de drenaje y de aguas pluviales en la ciudad de Oaxaca. Protección Civil mantuvo el monitoreo permanente durante la noche y madrugada para atender estas contingencias suscitadas en el municipio de Oaxaca de Juárez. Afortunadamente, hasta este momento no se habla de víctimas fatales, solamente daños en vehículos, en árboles que fueron derribados. Esta otra imagen también muestra cómo las calles se convirtieron en auténticos ríos ante la gran cantidad de agua que cayó sobre la ciudad de Oaxaca y en las partes altas, que acumularon una gran, gran cantidad de agua en las partes bajas de la ciudad. Los vehículos hicieron lo propio en el acceso, por ejemplo, a San Pablo Etla. Como siempre, esta es una zona donde se acumula todo el agua que baja de la parte alta y llega el nivel del agua hasta medio metro en esta zona, y ahí interrumpe también la circulación vehicular sobre la carretera federal 190 que conduce hacia la autopista Cuapnopalan. Anoche no fue la excepción. Esta imagen corresponde a la altura del Colegio de Bachilleres, donde el agua también, cada vez que llueve, se acumula en esta zona, más de 50 centímetros de altura alcanza el agua en esta zona de la ciudad de Oaxaca, en la Agencia Municipal de Pueblo Nuevo del municipio de Oaxaca de Juárez. 7:32 7:32, permítanos ir a la pausa de comerciales y regresamos. Justo esto es en Tlalistate Cabrera, en el crucero de Tlalistate Cabrera, también se acumula una gran cantidad de agua en esta zona, en este crucero, donde afortunadamente no hubo vehículos atorados, pero había paso solamente para vehículos altos, camionetas, vehículos pequeños. Bueno, pues tuvieron que esperar que bajara el nivel del agua para poder ingresar a Tlalistate de Cabrera. Muchas gracias, ingeniero, por la imagen. 7:32, nos vamos a la pausa y regresamos.

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0: Regresamos cuando son exactamente las 7:38, 7:38. Muchas gracias por mantener la sintonía con la primera edición de El Noticiero. Venimos haciendo el recuento de los efectos de la intensa lluvia registrada anoche aquí en la zona de los valles centrales, pero también en el interior del estado. Vamos a escuchar a mi compañera Patricia Briseño, porque la tormenta tropical Amanda se convirtió este miércoles 13 de junio precisamente en el primer ciclón tropical nombrado de la temporada justo en el Océano Pacífico.
1: La tormenta tropical Amanda se convirtió este miércoles 3 de junio en el primer ciclón tropical nombrado de la temporada en el Océano Pacífico, luego de que la depresión 1E se fortaleciera mientras se desplaza lejos de las costas mexicanas. De acuerdo con información de la Comisión Nacional del Agua, el sistema mantiene una trayectoria que hasta este momento no representaba un peligro para el territorio nacional. Sin embargo, los pronósticos

0: segundo ciclón nombrado de la temporada en el Pacífico.
1: El Servicio Meteorológico Nacional prevé lluvias importantes en los estados de Puebla, Veracruz, Oaxaca, Chiapas y Tabasco. Ante las lluvias previstas para esta parte del país, autoridades de Protección Civil y la Comisión Nacional del Agua advirtieron sobre posibles inundaciones, deslaves y aumentos en los niveles de ríos y arroyos. También recomendaron a la población evitar cruzar cuerpos de agua crecidos o zonas inundadas y mantenerse informado mediante los canales oficiales de información. En Oro Noticias, Patricia Briceño.
2: Muchas gracias a nuestra compañera Patricia Briceño. Son exactamente las 7:41 a.m. 7:41. Me reporta el auditorio que llevan más de 24 horas sin energía eléctrica en la calle de Río Tehuantepec, Río Mesones, en el fraccionamiento Riberas del Atoyac, a la altura de Indeco Jojo. Bueno, es decir, desde ayer se fue la luz y hasta esta hora de la mañana aún no tienen el servicio del fluido eléctrico. Y bueno, nuestros compañeros también estuvieron trabajando. Y déjeme presentarle esta imagen, ingeniero, de nuestra compañera Lupita, de lo que captó del río Salado, que es a la altura justamente de la experimental del municipio de San Antonio de la Cal. Y ve usted, quienes nos escuchan en radio, pues oirá precisamente el sonido de la gran cantidad de agua que bajó sobre el río Salado. Déjelo correr y dejamos el sonido. Y en la imagen, justamente grabada desde el puente de la experimental, se observa la gran cantidad de agua que arrastró el río, que estaba acumulando justamente justo en la... en el momento en que la lluvia, bueno, pues caía en la zona norte, nororiente de la ciudad de Oaxaca. Y se escucha en el fondo, a distancia grabó justamente la imagen, pero en el fondo el sonido precisamente de la gran cantidad de agua que se acumuló y se desahogó sobre esta afluente. Y hablando precisamente de lluvias desde ayer, bueno, esto es en el estado de Oaxaca, pero en la franja costera de Oaxaca, desde la zona de San Mateo del Mar hasta Corralero, persiste el fenómeno conocido como mar de fondo, y la advertencia la daba a conocer precisamente el coordinador estatal de Protección Civil, Manuel Maza Sánchez, en la conferencia de prensa del gobernador, y hacía algunas recomendaciones, pero además también las condiciones de las lluvias. Escuchemos lo que dijo en esta conferencia.
3: Bueno, hemos estado haciendo un llamado a la ciudadanía en general, a las autoridades municipales en la franja del Istmo de Tehuantepec y la zona costera, sobre todo por la presencia de mar de fondo. Pero el día jueves vamos a tener un incremento otra vez, y así puede estar sucediendo durante los próximos días, el fin de semana, y por los pronósticos que tenemos, sabemos que domingo y lunes pueden presentarse olas bastante grandes en toda nuestra franja, en todo el litoral oaxaqueño. Por eso hacemos una recomendación. En primer lugar, suspender las actividades en toda la franja de la playa. A quienes tienen negocios a la orilla de playa, restaurantes, hoteles o algunos otros negocios, es necesario que tomen sus precauciones, que le digan al turismo, que le digan a los locales que es una zona que representa un riesgo en este momento. A los pescadores también, que tomen sus previsiones, y a todas aquellas personas que se dedican al turismo y que llevan a algunos pasajeros a bordo de sus embarcaciones, también les pedimos mucha precaución, ya que este fenómeno va a continuar durante los próximos días.
2: Es el coordinador estatal de Protección Civil de Oaxaca, Manuel Maza Sánchez. Son exactamente las 7:44 a.m. 7:44. Preparamos la nota N06 de mi compañera Zaira Cruz, porque en la región del Istmo, Tehuantepec, bueno, pues hoy hacen historia en la producción de mango y en la cantidad de productos que han logrado exportar en este año 2026. De acuerdo al análisis y cálculo que hace la Secretaría de Fomento Agroalimentario y Desarrollo Rural del Gobierno de Oaxaca, bueno, pues nuevamente la zona del Istmo de Tehuantepec logra romper un récord en materia de exportación de mango. Es Zaira Cruz.
4: Oaxaca rompe récord histórico de exportación de mango y supera las 156 mil toneladas.

0: Heladas en 2026, estas enviadas a mercados internacionales durante esta presente temporada. Así lo informó el secretario de Fomento Agroalimentario, Víctor López Leiva, quien destacó que este resultado supera ampliamente las 92 mil toneladas exportadas durante el año pasado y refleja el fortalecimiento del sector agroalimentario en la entidad. El funcionario precisó que las exportaciones corresponden principalmente a las variedades Ataulfo y Tommy, cultivadas en municipios de la región oriente del Istmo de Tehuantepec, entre ellos Chahuites, Tapanatepec, Zacnatepec, San Francisco, Ixhuatán y otras localidades productoras. Gracias a su ubicación geográfica, Oaxaca se mantiene como el primer estado del país en iniciar la temporada de exportación, abasteciendo mercados estratégicos de Estados Unidos, Canadá y la Unión Europea.
1: Señor gobernador, las toneladas de exportación. En el presente año llevamos más de 150 mil toneladas de exportación de mango a Ataulfo, Tommy, básicamente de la región del oriente del Istmo, de los municipios de Chahuites, de Tapanatepec, de Zacnatepec, de San Francisco, Ixhuatán y otros municipios ahí cercanos. ¿Y esto por qué razón fue? Una, por el trabajo de las y los productores de mango, de los que tienen sus huertas, de los empacadores, de los comercializadores y de los exportadores asociados en EMEX. EMEX es la asociación civil donde están aglutinados todos los exportadores de mango del país. México es el principal productor mundial de mango en toda la tierra, pero que particularmente va a los Estados Unidos, a Canadá y a Europa. ¿Y esto por qué razón se dio? Porque hubo buena lluvia el año pasado, hubo buena floración y salimos nosotros al mercado. Nosotros, Oaxaca, es el primer estado que sale al mercado de exportación por nuestra ubicación con relación al Ecuador. Pero también tuvo mucho que ver el trabajo que hicimos el gobierno federal a través del SENACICA, a través de las juntas locales de sanidad vegetal, a través del Comité Estatal de Sanidad Vegetal y a través del apoyo que entregó el señor gobernador en los primeros días de enero, fue en enero del presente año. Pero tuvo que ver también con todo el apoyo en seguridad.
0: Otros factores para estos resultados fue la campaña de control de la mosca de la fruta, considerada una de las principales amenazas para la comercialización internacional del mango. Como parte de estas acciones, realizaron monitoreos permanentes, instalación de trampas, muestreo de frutos, controles mecánicos, químicos, culturales y biológicos en más de 14.000 hectáreas de cultivo, con el objetivo de garantizar el cumplimiento de los estrictos estándares fitosanitarios exigidos por los mercados de exportación, en este caso para el mango. Así lo explicó el titular de la CEFADER, Víctor López Leiva. Para Oro División Noticias, Zaira Cruz.
2: Gracias a nuestra compañera Zaira Cruz. Esa es entre tantas noticias, bueno, pues una que es alentadora. Los productores de mango en la zona del Istmo de Tehuantepec, bueno, pues hicieron lo suyo, hicieron el trabajo y ahora pues resulta que su producción fue buena y lograron romper récord de exportación respecto al año pasado. Son exactamente las 7:49 a.m, 7:49. Vamos a cambiar de tema y vamos a escuchar a mi compañera Citlali López con la nota N07, porque familiares de dos personas víctimas, madre e hija, que fueron halladas sin vida en una vivienda en la Agencia Municipal de San Martín Mexicapan, agencia de la capital oaxaqueña, de la ciudad de Oaxaca de Juárez, bueno, pues señalan que lo que se ha difundido en torno a este caso, que en un principio se dijo que se trataba de un suicidio entre madre e hija, pues da un vuelco, y ahora los familiares señalan que no fue eso. Todo parece indicar que hay algo más detrás de este hecho. Hay violencia, de acuerdo a lo que han testimoniado los familiares de las víctimas, y dieron conferencia de prensa ayer, y ahí estuvo mi compañera Citlali López.
3: Familiares de la enfermera Saraí Martínez y de su hija Evolet, localizada sin vida en mayo pasado en San Martín Mexicapan, exigieron la redignificación de ambas víctimas y rechazaron que el caso sea reducido a una nota roja. Durante una conferencia de prensa sostuvieron que las muertes ocurrieron en un contexto de omisiones institucionales por parte del Instituto Mexicano del Seguro Social. De acuerdo con la familia, Saraí, quien trabajó en la primera línea de atención durante la pandemia de COVID-19, padecía ansiedad, depresión, distimia y síndrome de Born, diagnósticos emitidos por médicos de la propia institución. Pese a ello, señalaron, el IMSS rescindió su relación laboral el 17 de marzo de 2026 y confirmó su despido definitivo en una audiencia conciliatoria realizada el 30 de abril. Un día después, Saraí y Ebolet fueron encontradas sin vida. Esta es parte de lo que manifestaron sus familiares en rueda de prensa.
4: Porque ambas vidas importan, pedimos que se diga la verdad, que se investigue y se diga en voz alta que la enfermera Saraí era una mujer con padecimientos de salud mental diagnosticados y señales clínicas de riesgo conocidas por la institución en la que laboraba y que debía proporcionarle servicios de salud. ¿Cómo se llegó a este punto sin que se activaran medidas eficaces de protección para su vida y la de su hija? Saraí padecía ansiedad, depresión mayor, distimia y síndrome de burnout. Estos padecimientos no son inventados por la familia ni aparecieron de un día para otro. Fueron diagnosticados por médicos del propio Instituto Mexicano del Seguro Social. Cuando una institución conoce padecimientos graves de salud mental y advertencias clínicas de riesgo, no puede tratar a la persona como empleada problemática, carga administrativa o trabajadora simplemente apta para seguir hasta quebrarse. El 17 de marzo de 2026, a mi hermana le fue rescindida la relación laboral con el IMSS. El 30 de abril de 2026, en audiencia conciliatoria se le reiteró su despido definitivo. Al día siguiente, ocurrió la tragedia.
3: Acompañados por Consorcio Oaxaca y familiares de otras víctimas de feminicidio, los padres y hermanos de Saraí denunciaron que la institución ignoró las condiciones de salud mental de la trabajadora y exigieron que se investigue el caso con una visión integral. Asimismo, demandaron medidas de no repetición y la implementación de protocolos efectivos para la detención, atención y seguimientos de problemas de salud mental entre el personal del IMSS con intervención médica, psicológica, psiquiátrica, laboral y sindical coordinada. También pidieron que la memoria de Saraí Ebolet sea tratada con dignidad y sin revictimización. Para Oro, División Noticias, Citlali López.
2: Muchas gracias a nuestra compañera Citlali López, 7:52 a.m. Mientras tanto, pues avanzan las investigaciones, continúan con las indagatorias en torno a este caso muy lamentable ocurrido en la Agencia Municipal de San Martín Mexicapan, perteneciente al municipio de Oaxaca de Juárez.
5: Sí, evidentemente, y tiene mucha razón, tienen mucha razón las personas que ayer se pronunciaron, porque las instituciones deberían haber puesto mayor empeño, trabajo, decisión. Lo digo con el respeto que merece la víctima y sus familiares, pero me parece que los principales responsables son, además de las instituciones, precisamente los familiares. No son la institución ni autoridad médica, pero por supuesto que no. Pero podrían haber dado un acompañamiento mayor. No conozco el tema de fondo, pero sí me he enterado de las dificultades enormes que puede tener en la relación laboral una persona con tantos padecimientos. No es su culpa, no es su responsabilidad, debió estar bajo atención y tratamiento médico. La misma institución para la que laboraba debe tener mecanismos de atención, pero la responsabilidad primaria sigue siendo también del círculo cercano y de la familia. No en la atención médica, eso está por demás descartado, es obligación de las instituciones. Pero la vigilancia, el entorno familiar, para evitar una tragedia de esta naturaleza, ahí no pueden estar las instituciones en el núcleo familiar, acompañando todo el día, todos los días. Es un asunto grave, gravísimo, que abre un debate más amplio. El que son las enfermedades o trastornos emocionales o mentales. Es un caso que va en incremento, que sigue generando debates y que tiene ejemplos muy cercanos, como la sociedad norteamericana y algunas sociedades europeas, que teniendo satisfactores económicos, estilo, nivel de vida, de todos modos necesitan drogas para poder subsistir. ¿Qué de malo tiene el sistema de enseñanza pública o los planes de estudio que no revisamos cómo detectar y sanar a tiempo las deficiencias emocionales y los problemas mentales. Hay algunas cosas que son de producto de la convivencia, o traumas, o defectos, incluso parentales. Me refiero en defectos de comportamiento. Cuando les enseñan a las niñas y niños a estar inconformes con todo, cuando se les permite y se les tolera absolutamente todo, sin límite ninguno, hay corrientes de pensamiento opuestos, contrapuestos, que mencionan unos la libertad absoluta y otros convivir en un margen de reglas de convivencia elemental. El saludo, el respeto, la atención, la solidaridad, o por lo menos el no criticar. Pero el núcleo familiar es el punto de partida de gran parte de las enfermedades emocionales. Y por ahora me parece que la ciencia médica, la psicología y la psiquiatría están en un problema de rezago enorme, porque no se han atendido también las causas de ansiedad, impotencia, incapacidad, que genera, por ejemplo, la adicción a las plataformas de redes sociales. Cuando la gente se siente minimizada y trata de competir con todo, ahí empieza gran parte de las dificultades también para las nuevas generaciones. Y los procesos de atención psicológica, psiquiátrica, no alcanzan todavía, porque todavía no están en los planes de estudio.
2: Desde luego.
5: Entonces tenemos que ser más cuidadosos y hacernos más responsables, nosotros, todos. Y que las instituciones hagan la parte que les toca y que asumen la responsabilidad que les toca. Las instituciones y la familia también. Se quitó la vida y primero le quitó la vida a su hija y luego ella. Pero tiene una larga lista de padecimientos. Sí. Es un asunto que genera debate. Desde y lo seguirá haciendo.
2: Y reflexión para toda la familia. 7:57, nos vamos a la pausa y regresamos.

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0: las 8 de la mañana con 4 minutos. Señoras y señores, 8 de la mañana con 4 minutos. Bienvenidos, bienvenidas a la información. Y gracias también por acompañarnos a través de la señal del noticiero. A través de la Mejor FM 101.7 de frecuencia modulada y también a través de Estéreo Huatulco 103.1 de frecuencia modulada. Bienvenidos y bienvenidas, gracias, pero muchas gracias por acompañarnos.
1: Saludamos a nuestra audiencia de las plataformas digitales de Facebook y el canal de videos de YouTube. Muchas gracias por acompañarnos. Nuestra dirección en ambas plataformas es Organización Radiofónica de Oaxaca. Sean bienvenidos y bienvenidas.
0: La información de esta jornada. La Secretaría de Educación Pública, la Secretaría de Gobernación insisten en que tiene que haber diálogo. Martí Batres, el director general del ISSSTE, señala, entre muchas otras cosas, que la sección 22 y la coordinadora se han negado a formar las mesas de trabajo para implementar una de las medidas que tienen como exigencias centrales, que era la desaparición de la USICAM, que desde hace mucho tiempo les dijeron que sí, que se propusieron establecer las mesas de trabajo para que ellos propusieran la comisión técnica revisora para la anulación de este propuesto, pero que se han negado. Mientras tanto, la presidenta de la República les dijo de nueva cuenta, yo con ustedes no veo razón. Vamos a recuperar los dos videos de la presidenta de la República que tuvimos ayer, cuando menciona que la represión no será su signo, pero también donde refiere que no ve por ahora ninguna necesidad de reunirse con la coordinadora porque todo lo atiende y lo resuelve la secretaria de Gobernación y el secretario de Educación Pública.
1: Mientras tanto, en el Congreso de Oaxaca, nuevamente los diputados de Morena ratificaron pues esta iniciativa de reforma constitucional, donde aseguran que van a permitir anular elecciones cuando detecten injerencia extranjera.
0: Me permito informarles también que los integrantes de la sección 22 insisten en que tienen que hablar con la presidenta. Y lo dijo con una seriedad bastante interesante. Tiene que ser con ella, porque ella nos prometió cuando estaba en campaña que iba a desaparecer, que iba a abrogar la ley del ISSSTE. ¿Quién lo dijo? Aquí se lo comentamos.
1: En otro rubro de la información, en Oaxaca de Juárez hay una propuesta que tiene que ver con la creación de crematorios municipales. ¿Quién lo propone? ¿Quién lo dice? Aquí le tendremos los detalles.
0: Estos y otros son los temas, así que por favor no se separe de la frecuencia. Comenzamos.

0: 8:07, señoras y señores, 8:07, bienvenidos y bienvenidas, gracias por acompañarnos a través de la sintonía correcta de la radio, en la señal de la Mejor FM. Permítame decirle que para la Coordinadora de Trabajadores de la Educación, varias son las rutas. Si tenemos las imágenes de la visita a la Secretaría de Educación Pública, sería interesante, con eso abrimos. Porque en el estado de Oaxaca, ¿no? La visita, es decir, los destrozos en la SEP. Aquí en la ciudad de Oaxaca decidieron bloquear el aeropuerto, mantienen el cerco alrededor de la planta de Petróleos Mexicanos y realizaron liberación de peaje, dicen ellos, en la caseta de Huitzo. En el transcurso de esta movilización, los integrantes de la sección 22 tienen su propia carta de demandas para las autoridades estatales y otra para el gobierno federal. Todos los años, todos, desde hace casi 40 años, la sección 22 pide algo. Todos los años. La educación sigue estando en el sótano, en el nivel más bajo de aprovechamiento académico. La relación costo-beneficio parece que sale desfavorable para el pueblo de Oaxaca. Todos los años piden algo y le piden al gobierno estatal, al gobierno federal y cuando se descuidan también a los ayuntamientos. La negociación de este año estuvo envenenada desde el año pasado. Los integrantes de la CENTE advirtieron desde hace un año, desde que se supo pues que habría mundial, que en México se iban a movilizar. Ayer fueron a la Secretaría de Educación Pública con marros, tumbaron postes, los utilizaron como arietes, tiraron unas láminas, se metieron, prendieron fuego en algunos objetos, rompieron vidrios en la Secretaría de Educación Pública. Tenían en la mesa de trabajo a Mario Delgado, el secretario de Educación Pública.
1: 26.
0: Mientras alguien contaba los números, aparentemente en referencia a los 43 de Ayotzinapa, demás realizaban destrozos con un marro y luego con marros ingresaron a la Secretaría de Educación Pública y causaron destrozos en los vidrios, prendieron fuego a algunos muebles. La misma estrategia. Mientras tanto, en el estado de Guerrero, otras son las circunstancias, se metieron al Congreso, han ido a otras oficinas, están en una condición de provocación, una y otra vez, parece provocación. Tenían enfrente al secretario de Educación Pública. ¿Cuál era la intención de meterse a la SEP? ¿Qué podrían hacer en la secretaría si su dirigencia, la Comisión Única Negociadora, estaba con Mario Delgado, el secretario de Educación Pública? Para el estado de Oaxaca, las circunstancias no son diferentes, tienen sus propias negociaciones, sus propias exigencias, y hoy, este día, muy probablemente, en la Ciudad de México le da una visitadota a las instalaciones del Sindicato Nacional. Pero en medio de estos actos que parecen de provocación y de violencia, si se les paran los policías enfrente, de inmediato salen a decir que son víctimas de represión. En la Ciudad de México, la coordinadora tiene un discurso en donde aseguran que la presidenta nomás no los quiere recibir y que la hacen responsable.
2: Fuimos muy enfáticos en que necesitamos la entrevista con la presidenta, que es necesario que se establezca ese compromiso, a reserva, desde luego, de analizar estos documentos, que esperamos se dé en los próximos días. La respuesta de las autoridades fue presentarnos estos documentos, pero en ningún momento dijeron que sí nos va a atender la presidenta, aunque tampoco lo negaron. No dijeron ni sí ni no. Seguiremos nosotros planteando esa exigencia con la esperanza, con la expectativa de que sí, es necesario. No vemos nosotros otra alternativa de solución a estas demandas.
0: Quieren a la presidenta, a la que dejaron plantada el año pasado, a la que le hicieron, pues, no la falta de respeto, sino falta de interés la dejaron plantada, tenían agendado una mesa de trabajo con la presidenta, decidieron no ir y se fueron al paro. O estaban en el paro y se fueron a seguir realizando los bloqueos. Ahora sí quieren que lo reciba la presidenta.
1: De la secretaria.
0: Y permítame decirle que durante la tarde ayer se rompieron las negociaciones, salieron de las oficinas gubernamentales, se levantaron de la mesa y abandonaron la mesa de trabajo. Porque les dijeron que la presidenta probablemente por ahora no los podría recibir y se enojaron mucho. Jenny Araceli Pérez, la dirigente de la sección 22, señaló también por qué razón quieren que sea la presidenta.
3: También están haciendo las preguntas, pero esta información tiene que ir para los compañeros que están movilizados, porque aquí a nivel nacional tenemos movilización, pero también en nuestros estados hay movilización. Hay que puntualizar, compañeras y compañeros, hay cerrazón por parte de este gobierno federal. Decidimos ver que hay voluntad política de la gente. Hoy venimos otra vez y veníamos con la respuesta puntual que queríamos escuchar, fecha y hora de mesa con la presidenta. No hay apertura, compañeras y compañeros, pero también sabemos que nosotros somos los que vamos a redireccionar a partir de los acuerdos que se toman en los espacios. Fuimos muy puntuales y enfáticos en decir, ¿por qué insistimos en la mesa con la presidenta? Porque fue ella, en su proceso de campaña, quien dijo que estaría abrogando la ley del ISSSTE. No fue la secretaria de Gobernación, no fue el secretario de Educación Pública. Por eso También hicimos el señalamiento para mis compañeros de la sección 22, que hay un señalamiento claro de parte del gobierno federal hacia Oaxaca, al decir que somos solo Oaxaca quien está en la movilización y que somos un grupo. Les hicimos saber que somos miles y miles de trabajadores de diferentes estados que también se están movilizando. También, compañeras y compañeros, responsabilizamos y de esa manera lo hicimos saber al gobierno federal, al gobierno de la Ciudad de México, por la integridad física y seguridad de nosotros como CENUM, pero de todos, de cada uno de los que se están movilizando aquí a nivel nacional y también nuestros estados. Así, entonces, compañeras y compañeros, estamos en el entendido. Mostramos voluntad, pero no hay voluntad por parte del gobierno federal.
0: No hay voluntad por parte del gobierno federal y que fue la presidenta la que en campaña dijo que echarían atrás la reforma del ISSSTE. A ellos así se conocen, no sé si así se llevan, pero por una promesa de campaña. Bueno, cuando dijo la dirigente del magisterio que son miles y miles, sí, en Oaxaca sí.
4: Son bastantes.
0: En Guerrero, tal vez, pero en la Ciudad de México, ponga la imagen, por favor, si es tan amable. Resulta que, cito textual un comunicado de la Secretaría de Educación Pública, que arroja luz sobre lo que le dije hace algunas semanas, lo que le dije hace unos días, y se confirma por parte de la autoridad educativa. Cito textual. La Secretaría de Educación Pública, a través de la Autoridad Educativa Federal en la Ciudad de México, informa a padres, madres de familia, tutores y tutoras, a toda la comunidad, que en el marco de la movilización de la Coordinadora Nacional de Trabajadores de Educación, la CENTE, hasta el día de hoy solamente 18 escuelas están en paro. En el 99% de las escuelas de educación básica de la Ciudad de México, las actividades continúan normalmente conforme a lo establecido en el calendario escolar. No paró,
4: claro,
0: el sindicato en la Ciudad de México, pero se fueron a la Ciudad de México a hacerle el paro los de Oaxaca y Guerrero. Chiapas están divididos y confrontados y cada día pierden más espacio. Un grupo de Morena llevó a Zacatecas, en la tierra de los Monreal, a la coordinadora. Los metieron y los engrandecieron. Siempre de la mano del poder político, el sindicato, o la coordinadora, mejor dicho, ha ido buscando espacios en otros estados de la República Mexicana. Pero el sindicato, el CENTE, tiene cerca de 3 millones o más de 3 y 5 millones de agremiados. Y la coordinadora, juntando a todos los de Oaxaca, Guerrero y los demás, podrían ser un, no sé, no puedo darle datos que no conozco, pero en el caso de Oaxaca son 80 mil. Si Chiapas tiene otros 80 mil y otros estados otro tanto, estamos hablando de cerca de 250 mil agremiados. 250 mil dentro de un sindicato de casi 4 o 5 millones de personas. Y con ellos tiene trato y negociación el gobierno de la República. No con el CENTE, el sindicato, no. Con un grupo de ese sindicato. Y les puso de cabeza la ciudad y la cooperación política y les quiere bloquear el Mundial de Fútbol.
1: Y mientras tanto nos venden la idea de que es un paro nacional. Pues, como si fuera toda la República Mexicana.
0: Al menos eso es lo que dicen.
1: Pues esa es la idea que venden y nos hacen creer.
0: A quien se lo quiera creer.
1: Claro.
0: Mientras tanto, ayer al término de las negociaciones, después de que se levantaron y se fueron gritando y lanzando consignas, los integrantes del gabinete de la presidenta Sheinbaum todavía tuvieron el gesto de salir en un video los tres juntitos. ¿Qué fue lo que dijeron? Escúchelos usted, por favor.
5: Muy buenas tardes, tengan todas y todos ustedes. Primero, manifestar que por instrucciones de la presidenta Claudia Sheinbaum, el gobierno de México mantiene abierta la vía del diálogo permanente, respetuoso y constructivo con maestras y maestros de la CENTE, desde las secretarías de Gobernación, de Educación Pública, así como la Dirección General del ISSSTE. Hemos expresado nuestra voluntad para continuar en la mesa de trabajo, en la revisión y atención de los temas que preocupan al magisterio. Reiteramos el llamado a mantener abiertos los canales de comunicación para evitar el cierre de planteles que afecte la educación de niñas y niños y adolescentes de México con la culminación del ciclo escolar. Y la obstrucción al libre tránsito de la ciudadanía por los bloqueos. Sobre la movilización de la CENTE, señalar que respetamos plenamente la manifestación pacífica, pero también el libre tránsito de la población que está viendo afectados sus derechos. Por razones de protección civil y debido a las maniobras que realizan grúas para el manejo de estructuras y traves de gran peso, no se podía ocupar el Zócalo para una concentración, lo que fue debidamente informado a los maestros. Por esa razón, para evitar poner en riesgo a las personas, se colocaron vallas. Apelamos a los liderazgos responsables. Un buen líder evita a toda costa poner en peligro a sus representados. En los gobiernos humanistas creemos en los acuerdos y la civilidad. Condenamos cualquier acto de provocación, violencia y vandalismo. También el uso de cohetones, petardos, marros y otros artefactos que solo ponen en peligro a los manifestantes y a la ciudadanía. La vía correcta para la solución de conflictos es el diálogo y la concertación. A las maestras y maestros de la CENTE, los exhortamos a continuar el intercambio directo en mesas de trabajo con la participación de la Secretaría de Gobernación, la Secretaría de Educación Pública, el ISSSTE. Hay dos mesas técnicas propuestas para trabajar. Esperamos que tomen la decisión para nombrar a sus representantes.
6: También queremos mencionar que hay toda la disposición de la presidenta Claudia Sheinbaum para cumplir con el compromiso que se hizo de la desaparición de la USICAM. El domingo pasado, en su mensaje al pueblo de México, volvió a reiterarlo. Invitamos nuevamente a los maestros, a las maestras, a establecer esa mesa técnica para que de manera conjunta podamos establecer una iniciativa y garanticemos que en esta reforma los derechos de los trabajadores de la educación estén garantizados y haya absoluta transparencia.
7: También hemos manifestado con toda claridad nuestra disposición y voluntad para seguir transformando al ISSSTE para que dé un mejor servicio, cada vez de mayor calidad, para las y los maestros. Y asimismo hemos expresado nuestra disposición para estudiar, discutir y acordar los lineamientos necesarios para avanzar gradualmente en el fortalecimiento de políticas solidarias y públicas en las diversas áreas de nuestras prestaciones.
5: El gobierno de México seguirá privilegiando la vía institucional, la construcción de consensos y el respeto mutuo. Tenemos el compromiso que el diálogo iniciado el día de hoy continuará el día de mañana a las 10 horas en el mismo lugar. Gracias por su atención.
0: Y así seguirá. Esta historia en Oaxaca la hemos visto infinidad de veces, infinidad de ocasiones. Es un modo de operar. Es una ruta que han ido puliendo a lo largo de muchos años. Ya la llevaron a las negociaciones a la Ciudad de México. Movilización, negociación, movilización. Y cada que negocian le sacan más y más y más, hasta que tienen acorralado al gobierno. De repente hacen un receso y siguen manteniendo las demandas que son imposibles de cumplir. Pero mientras se van con las alforjas llenas. Plazas, reasignaciones, acomodo, todo lo que hayan pedido. Incluso aquello que no se menciona. Las candidaturas, el poder, las plazas, los espacios para meter familiares y amigos. Así ha sido, no lo estoy inventando. ¿Y conoce usted a cuántos líderes magisteriales estuvieron en puestos públicos? ¿Se acuerda usted? Yo sí. Tenemos pausa.
1: Regresamos.

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17: Son las 8 de la mañana con 30 minutos, 8 de la mañana y 30 minutos. En relación al movimiento de la sección 22, debo decirle que la presidenta de la República señaló que ella tiene plena confianza en sus negociadores, es decir, la secretaria de Gobernación y el secretario de Educación Pública, y señaló que por ahora ella no ve que sea muy necesario reunirse con la coordinadora. Lo dijo así la presidenta Sheinbaum.
18: Yo recientemente me reuní con los de Chiapas. Incluso firmamos un acuerdo muy importante. Muy importante para los maestros de Chiapas. Él con la presencia del gobernador. Y con la coordinadora como tal, se están reuniendo el secretario de Educación y la secretaria de Gobernación, que tienen toda la atribución para llegar a acuerdos. Toda. Considero en este momento pues que no es pertinente esta reunión. ¿Por qué? Pues porque ahí está el secretario de Educación y la secretaria de Gobernación, que tienen todo. Es decir, no va a cambiar nada si se reúnen conmigo, nada. Ellos tienen toda la la confianza de la presidenta para que puedan llegar a acuerdos con los maestros. Y saben ellos también, pues, si no se puede por temas presupuestales, pues tampoco vamos a ofrecer algo que no podemos cumplir. Pero hemos estado trabajando, por ejemplo, en nuevos esquemas para pensionistas que sean que se acerquen más al régimen de pensiones anterior. Y está el Fondo de Pensiones para el Bienestar, que mejora el retiro de los profesores. Entonces se ha estado trabajando en muchos temas. El año pasado abrimos el mecanismo para que lo que más les afectaba de la forma de evaluación de los profesores era la movilidad de una escuela a otra. Y eso pues prácticamente desapareció de LUCICAP y ahora se trata de una manera muy distinta. Entonces, está el diálogo y tienen la secretaria de Gobernación y el secretario de Educación toda mi confianza para que puedan llegar a acuerdos. En caso de que tengan alguna duda, me buscan para hacerlo. Pero está ahí la mesa de diálogo abierta.
19: Ok. Presidenta, en otro tema, usted
17: tendría... La presidenta de México también se refirió a los actos que de provocación, así lo calificó ella, y señala... A quien ni sabe qué dijo. No sé si usted alguna vez ha escuchado esa frase. No somos represores.
18: ¿Quieren que
17: la voz de la presidenta Sheinbaum?
18: Represión para la antesala del mundial. No vamos a caer en la provocación. Si no somos Díaz Ordaz, no vamos a caer en la provocación. Entonces ahí está el diálogo abierto. De puertas abiertas la Secretaría de Gobernación y la Secretaría de Educación Pública para trabajar en los temas de los maestros de los distintos estados, en mesas tripartitas y buscar los mecanismos para mejorar las pensiones también, que es una de las grandes demandas, y la discusión en las escuelas de la reforma educativa. O bueno, de lo que quedó de LUCICAM, de la reforma educativa, porque la reforma educativa de Peña se echó para atrás. Pero quedaron algunas cosas que los maestros no están de acuerdo. No todos.
17: Hay un dato que me parece es un poco de realidad diferida, por llamarle de alguna forma. Mire, cuando señalan, no vamos a caer en la provocación, pues tiene mucho de razón. Si fueran a atacar, como lo hicieron ayer, la Secretaría de Educación Pública, lo van a pagar con dinero del pueblo. Si fueran a los cuarteles, eso sí es un acto de represión, de provocación directa al gobierno de la República. No. Le están partiendo el alma al pueblo, a las actividades productivas, a la gente, a la economía de la ciudad. Aquí en la ciudad de Oaxaca, le están partiendo el alma a la economía de cientos de negocios, cientos de familias en el primer cuadro de la ciudad. Agravian a la gente, pero ellos dicen, no vamos a caer en la provocación. No, hombre, ustedes no. Nada más no se metan. Porque a la primera pedrada llega la policía y la sección 22 pide públicamente que el gobierno les garantice que puedan seguir haciendo lo que quieran. Así se llevan. Son cuates, pero muy cuates. Entonces, ¿cuál provocación, hombre? Mejor pónganse de acuerdo para que no sigan provocando el enojo de la gente, del pueblo, de la sociedad, de los que trabajan y los mantienen. A toda la estructura burocrática, toda. Pero se les olvida. Creen que no existimos. No ven a la sociedad. Cuando mucho ven electores, pero no pueblo. Tenemos pausa, regresamos.

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0: 8 de la mañana con 40 minutos. 8 de la mañana y 40 minutos, señoras y señores. Y permítanme saludar aquí en el estudio al secretario de Fomento Agropecuario, Víctor López Leiva. Le agradezco que venga a platicar con usted y con nosotros. ¿Cómo le va, secretario?
1: Estimado amigo.
0: Bienvenido.
1: Humberto, muchas gracias. Buen día a todas, todos.
0: El lunes de esta semana, en la conferencia de medios que ofreció el gobernador de Oaxaca, en medio de todo lo que a veces divide y confronta, una noticia que yo espero no pase desapercibida, que fue un dato relevante, que el estado de Oaxaca rompió un récord de exportación de mango. Y cuando hablamos de exportación es porque pasan todos los filtros de calidad y sanidad que se requieren para cruzar la frontera. ¿De qué tamaño era este récord y cuánto más se ha impulsado, secretario?
1: Muchas gracias.
0: ¿Qué variedad de mango, para empezar?
1: Bueno, ¿qué variedad de mango es este? Es Ataulfo y Tommy, básicamente. ¿Cuál es la importancia del mango en nuestro estado, en el oriente del Istmo de Tehuantepec? En los municipios de Chahuites, Tapanatepec, Sanatepec, San Francisco, Ihuatán y un poquito otros municipios ahí aledaños, es la actividad económica más importante. Es lo que genera empleo y es lo que genera ingreso. Oaxaca viene de hace rato siendo primer lugar nacional en mango de exportación, por arriba de Sinaloa y por arriba de Nayarit. Y este año particularmente estamos muy, muy contentos, felices por los amigos productores, los dueños de las huertas, los empacadores, los comercializadores y los exportadores aglutinados en EMEX. EMEX es una asociación civil, exportadores de mango de México, donde están todos los productores de Jalisco, de Nayarit y obviamente las y los oaxaqueños. Entonces, el año pasado tuvimos 92 mil toneladas de exportación, ¿no? Y este año se rompió récord, 156 mil toneladas, casi el doble a una semana de que cerremos. ¿Qué factores tuvieron que ver? Uno, que el año pasado llovió bien, hubo buena floración, ¿no? Los dueños de las huertas, pues, siguieron poniendo mucho trabajo, mucho recurso a esto. Dos, que en enero se iban a retirar los inspectores del AFIS, del USDA. El AFIS, por sus siglas en inglés, es el Servicio de Sanidad de los Estados Unidos. Y ellos supervisan. ¿Qué supervisan? Que no se vaya una larva de mosca en un mango. Para eso hay tratamientos hidrotérmicos. O sea, se pone el mango 5 o 7 minutos en tinas muy calientes y con eso se elimina cualquier posibilidad de que se pueda ir una larva de la mosca. Entonces, el señor gobernador, junto con el embajador, con la embajada de México en Estados Unidos, con el gobierno federal, las instituciones de seguridad pública, Guardia Nacional, Sedena, Marina, la Secretaría General de Gobierno, garantizaron para que no se fueran los inspectores de la AFIS. Entonces, y ahí le pidieron al señor gobernador, esa reunión fue como el 19 de enero, 18 de enero, le pidieron apoyos. ¿Para qué? Para poder poner más trampas con proteína hidrolizada y poder capturar en caso de que haya mosca. Entonces intervenimos en 14,877 hectáreas con una campaña de control. ¿Cuánto hay de superficie, Humberto? Hay más o menos 30,000 hectáreas. Entonces, la otra parte no le hemos intervenido, aprovecho para hacer una atenta y cordial invitación a todos los productores de mango, a los que tengan una hectárea, 5, 10, a que se sumen a esta campaña, porque requerimos que todo el istmo tiene potencial de exportación. Toda la zona oriente tiene, que se sumen a esta campaña que tenemos el gobierno federal y el gobierno del estado. Entonces le entramos a esta campaña y bajó la prevalencia y subió la exportación. Sí, y sí se identificaron 142 lotes con mosca larvada. ¿Qué se hace? Porque de repente andaba un campechano que ni de Oaxaca sabe el amigo, diciendo que se habían tirado a la basura 142 lotes. Eso es falso, de toda falsedad. Y el día que quiera un debate público, lo que sea, con todo gusto. ¿Qué es lo que se hace? Si yo llevo un lote con 100 cajas de 30 kilos, son 3 toneladas. Si en una de esas se encuentra una larva de una mosca, ese mango se retira y todo lo demás se comercializa al mercado nacional, al mercado local. No quiere decir que todo lo demás vaya contaminado, solamente ese mango donde se identificó. Pero por las restricciones, por las exigencias del mercado de Estados Unidos, ese mango

0: mango ya no se va a Estados Unidos, pero sí se queda aquí.
1: El mango del lote.
0: Del lote, ese mango, la pieza, no el lote. ¿Sí? Una, dos. Los 142 lotes que se encontraron con una mosca, larva de una mosca, no representan ni el 1% de toda la producción. Eso hay que tenerlo muy claro. Entonces, hasta la semana pasada, llevábamos 156 mil toneladas de mango exportado. Eso garantiza empleo, genera ingresos, genera bienestar en toda esta zona, porque en Chagüites, Tapanatepec, Sanatepec, San Francisco de Ixhuatán es la actividad más importante. Entonces, y nos da mucho gusto pues decir que es gracias al trabajo de las y los productores, los empacadores, los exportadores, pero también al gobierno de Oaxaca, que oportunamente entregamos las cosas. O sea, porque lo importante es entregar los insumos, los productos a tiempo, y ahí lo hacemos a través del Comité Estatal de Sanidad Vegetal.
1: Me queda claro que a la Secretaría y a usted no les toca meterse en cómo administran sus ganancias los exportadores, pero sí tendrán que vigilar que no haya actos de explotación laboral, que les paguen tan poquito a los cortadores, que puedan invertir ellos mismos también en sanidad vegetal, sí, y que puedan tener pues un poco más de apoyo tecnológico, no para desplazar la mano de obra, sino para garantizar los mecanismos de certificación.
0: Así es correcto. Es correcto, pues nosotros apoyamos la producción primaria, apoyamos la exportación, apoyamos, tenemos créditos también, incentivos para que se instalen empaques de mango. No es fácil porque son empaques costosos. La mayoría de ellos, nos da mucho gusto que son de paisanos oaxaqueños, algunos otros son de otros estados, pero nos ayudan. ¿Por qué nos ayudan, Humberto? Porque ese mango, esas 156 mil toneladas que se van a la exportación, dejan de estar en el mercado nacional, ¿no? Y entonces ya no se amontonan, porque ¿qué sucede cuando no logramos exportar? Por ejemplo, jitomate, se satura el mercado nacional y se bajan los precios y todos nos damos
1: cuando menciona usted de las exportaciones, ¿son solo ranchos de esos grandotes los únicos beneficiarios, o también los que tienen, no sé, alguna parcela, mangos sembrados a la orilla del camino?
0: Todos los que estén en la, tengan su superficie bajo control, bajo certificación, con el SENASICA, del tamaño, puede ser una hectárea o puede ser media hectárea, siempre y cuando esté en la certificación del SENASICA, del Comité Estatal de Sanidad Vegetal, puede aspirar a la exportación. Los dueños de los empaques tienen sus propias superficies. Tienen 150 hectáreas de mango, pero también compran el mango del que viene de una hectárea, de dos hectáreas, de tres hectáreas. Eso es lo valioso, sí, porque es imposible pensar en que cada quien pues pudiera tener empaques, ¿no? Entonces, eso es muy valioso porque ayudan, jalan a los demás. Entonces, eso es muy valioso, y el mango que no se logra ir para allá, sí, se queda en el mercado nacional, se queda en el mercado local, es un mango de la misma calidad. Y se queda. Estamos cerrando la temporada, estamos muy contentos, muy agradecidos con los productores, con los empacadores, con los comercializadores, los exportadores, con el gobierno federal, al SENASICA, con el Comité de Sanidad Vegetal, y el gobierno del ingeniero Salomón Jara Cruz puso su granito de arena para que llegáramos a seguir siendo el primer lugar nacional en mango de exportación.
1: Decirle que conozco la zona, he viajado en reiteradas ocasiones a la región del Istmo, y por estas fechas siempre termino con una o dos cajas de mango cuando vengo de regreso, ya sea en Jalapa del Marqués, en Tequisistlán, ahí en el camino de Tegua, de Juchitán a Tehuantepec, y no necesito ir hasta la zona de Chagüites, Tapana, porque nos alcanza el mango. He ido a cortar, a cosechar con este carrizo, con canasta, pero no se compara entonces con el proceso ya más semi-industrializado.
0: No, el mango se cosecha, se sigue cosechando con estas canastillas que dices, y se lleva de las huertas que están certificadas, acreditadas en SENASICA, en el CESBO, en CEFADER, se llevan a los empaques. Ya hay un registro, está una georreferencia, ahí tenemos técnicos, ingenieros agrónomos, especialistas en parasitología, y los que no van al mercado nacional, ¿cuál la invitación? Que todos entren a la certificación. ¿Por qué razón, Humberto? Mira, esta es la huerta de Juan Pérez y esta es la huerta de Mario Cruz. Si Juan Pérez no tiene su control, su bajo tratamiento, el control de la mosca de la fruta, las mosquitas se pasan.
1: Sí, claro.
0: Y entonces, aunque Mario Cruz, que está aquí al lado, su vecino, tenga el control, pues entonces se van diseminando. Entonces la idea es que tanto a Mario como a Alberto, pues certifique. Nosotros como gobierno del estado, el gobierno federal, damos los insumos para que se haga ese control, y ellos nomás lo tienen que aplicar. Eso es lo que hacemos. Entonces, esa es la invitación para que toda, poco a poco, ese es el reto que tenemos de aquí a que termine la administración del ingeniero Salomón Jara Cruz, de que poco a poco avancemos más en la certificación de huertas para que ese mercado, que ese mango que se queda para nuestro mercado, nuestro consumo local, pues también sea de la primera calidad, no solamente el que se vaya de exportación.
1: 156,000 toneladas.
0: 156,000 toneladas. Nunca, desde que llegó el mango a Chagüites hace más o menos 50, 40 años, no habíamos tenido ese nivel de producción.
1: Antes de terminar esta conversación, secretario, la de ayer fue la lluvia más regular de la temporada, casi generalizada en todo el estado, bueno, ayer y antier, y esto parece que es un buen augurio para los ciclos del cultivo.
0: Estamos muy contentos porque en el campo está lloviendo, estamos de buenas en el campo. Ayer estuve en la región de Nochistlán, en una población que se llama San Pedro Añañe, del municipio de San Bartolo.
2: ¿Cómo no?
0: Ahí pegadito, antes de llegar al bellísimo templo de Yanguitlán, y me decían la gente, no, ya sembramos, dice, porque está lloviendo bien. O sea, si llueve bien, se recargan los mantos acuíferos, se reverdecen las plantas, hay agua para los animales, hay comida para la fauna silvestre, podemos sembrar maíz y todos estamos tranquilos. Y lo más importante, como lo hemos informado aquí oportunamente, es que ya nosotros entregamos ya una buena, ya casi, ya que todo el apoyo en la Mixteca, en Valles Centrales, en la Sierra Sur y en la Cuenca. Nos falta la costa y el Istmo para entregar todos los apoyos y que entonces estemos sembrando a tiempo nuestro maíz, nuestro frijol, sí, y que no nos haga falta. Ya somos autosuficientes, nada más estamos esperando las cifras del CIAP en el tema del maíz. Entonces, afortunadamente está lloviendo y lloviendo bien. Yo sé que causa también algunos estragos en nuestras zonas urbanas, en algunas zonas costeras, pero lo reitero, que el agua siempre va a beneficiar más de lo que perjudica.
1: Pues le agradezco, secretario.
0: Al contrario,
1: qué bueno que
0: vino
1: a con nosotros. Es un buen dato para que, así como en el mango, los productores empiecen a organizarse y a certificar también la producción de el limón, de
0: papaya,
1: miel, de papaya,
0: de piña, de caña.
1: Sí, claro, y que cada día vayamos buscando más mercados de exportación. Digo, el más cercano, el mercado grandote, sí, es Estados Unidos, pero ahora me entero que hay miel de la zona de Tapana y Chagüites, que tiene un precio elevadísimo en Alemania porque tiene notas de mango y además certificado como producto
0: con flores de mango.
1: Sí,
0: señor. De las abejitas son los animales más importantes del planeta, dicho por la UNESCO, y ahí entonces todas las huertas que están certificadas, cuidamos mucho que sean productos, que no sean productos químicos que sacrifican los animales, donde de plano está una presencia muy muy fuerte de mosca en la fruta, pues ahí sí se tiene que hacer un control estricto, pero en lo demás siempre son organismos. La próxima semana voy al Istmo porque vamos a entregar 60 millones de parasitoides, así se le llama, pero son organismos benéficos que controlan a la mosca de la fruta para que sea un control biológico. Eso nos lo están donando de Chiapas, porque Chiapas también es importante en la producción de mango, ahí está una planta, pero nosotros a través del Comité Estatal de Sanidad Vegetal los vamos a aplicar en Oaxaca.
1: Bien. Secretario, le agradezco que venga a platicar con nosotros.
0: Al contrario, el agradecido soy yo. Muy buen día a todas, a todos. Hay que andar con cuidado porque sí está lloviendo por todo el estado, pero contentos, ¿eh? Toda la gente del campo está contenta porque está lloviendo.
1: Claro. Deja ver, si no tengo corte para anuncios, póngame por favor una pantalla de protección para que pueda despedir al secretario. Que le vaya muy bien.
0: Amigo,
1: gracias.
0: Al contrario, gracias a ti, Humberto.
1: Que le vaya muy bien, gracias. Y nos quedamos aquí en el noticiero para compartirle también el reporte de mis compañeros en Oro División Noticias. Y escuchemos también a don Juan Pérez Audelo a través de la señal del noticiero.
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4: Auditorio de la radio. Gobiernos van y gobiernos vienen. Y cada día, con más fuerza, sindicatos y confederaciones que aglutinan el transporte se convierten en serios desafíos, no solo para la gobernabilidad, sino para la paz social y la convivencia ciudadana. La disputa por el control de contratos, cuestión que ha costado decenas de vidas, no es un tema menor. Se trata de una rica veta de oro a la que incluso operadores oficiales pretenden hincarle el diente bajo la premisa de plata o plomo. El 17 de abril murió trágicamente, si acaso el último eslabón de una dinastía de dirigentes. Primero en la Confederación Nacional de la Productividad y finalmente en la Confederación Joven de México. Exactamente a los 10 días apareció en escena otra, la Alianza de Sindicatos y Asociaciones del Estado de Oaxaca, ASAEO, que, abolantado por presión, se propuso aglutinar a miembros del sindicato del malogrado dirigente, imponiéndole calcas y distintivos. Sin medir consecuencias legales, sino que de manera torpe, la dirigencia del nuevo membrete inició una serie de maniobras para imponer su voluntad. Aparecieron sitios de taxis donde no los había, y propietarios administradores de hoteles denunciaron haber recibido emplazamientos para que solo las unidades de la citada organización presten el servicio. Ya se introdujeron a los mercados. Esta situación es ya común. Caminar al filo de la ley ha sido la constante en estas agrupaciones. Se ha perdido ese principio del Estado de Derecho en el cual el libre albedrío se ve limitado por presiones y chantaje. Se trata de un serio asunto de seguridad que el gobierno federal, vía Secretaría de Seguridad y Protección Ciudadana que encabeza Omar García Harfuch, no debe ignorar. Ya hemos visto escenas de enfrentamientos, de conatos violentos y desafortunadamente de muertes. Ello, por supuesto, ocasiona zozobra y tensión en la propia ciudadanía. La vigencia de la ley no admite distinciones. De ser así, se convierte en membrete que sucumbe ante la discrecionalidad. Y a eso de meter orden en siglas y siglas sindicales que asumen ser ínsulas de impunidad y desafíos a la ley. Por lo pronto, luego de la trágica desaparición física del dirigente de Confederación Joven, ya mencionado, hubo quienes sin recato alguno se montaron sobre su organización. Era de esperarse, pero el querer convertirse en un instrumento que opere fuera de la ley, ese es otro boleto. Bueno, al menos que el mismo gobierno lo permita, por lo cual tendremos otro monstruo de chantaje y presión que le da competencia al cártel 22 magisterial. Este comentario puede leerlo en la página de Oro Radio y en www.oaxpress.info. Comentó para Audición Noticias, Juan Pérez Saudero.

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1: Oiga, no puede ser, entonces, ¿cuántos segundos? ¿10?
2: ¡Qué buenos días!
1: ¡Qué ritmo tan sabrosito! Sí,
2: ¡qué
1: días,
2: buen ritmo! ¿Eh? Amanecimos hoy 4 de junio, jueves. ¿Cómo están? ¿Cómo les fue con la lluvia anoche? Soy Tania Zabaleta, del otro lado, Jorge Sandoval.
1: De este lado, bienvenidos y bienvenidas. Ya estamos puestísimos, oiga, como todos los jueves, lluvia de palabras. Así que, Monse, ¿qué onda?
3: Monse, buenos días. Buenos días. Pues nada más recordarles nuestro número de WhatsApp para que empiecen aquí a votar. Bueno, no votar, a decirnos la canción que se le venga a la mente con las palabras que tenemos para ustedes. Es el 951-348-3016. Agréguenos de una vez.
2: Sí, pónganos en sus contactos para que también nosotros sepamos su nombre y le llamamos por su nombre y apellido. Oigan, pues, ¿qué tal la lluviecita de anoche?
1: Oye, ¿qué?
2: Qué rico.
1: Estuvo excelente,
2: qué,
1: ¿no?
2: Qué sabroso.
3: Muy refrescante.
2: Bien refrescante, pero hay un bochornito, ¿no? Pero esta lluvia nos apapacha sabroso.
1: Y las lluvias, ¿qué nos dicen que la tercera lluvia ya salen las chicatanas? ¿Qué onda?
2: Oye,
1: se me están negando las chicatanas, ¿eh? Ya queremos una salsita de chicatanas.
2: ¿Ustedes eran de los que salían a recoger chicatanas?
1: Bueno, según nos dicen, nos decían de que tiene que ser de las tres lluvias.
2: Ah, ¿sí?
1: Después de tres días de lluvias ya vienen las chicatanas.
2: Ya hay diferentes formas de prepararlas, ¿no?
1: Sí.
2: Salsitas, algunos las fríen como tipo cacahuate, ¿qué otras maneras? Bueno, hay un sinfín. Las estamos esperando a las chicatanas, entonces.
1: A las chicatanas, por favorcito. Las 9 ya con 4 minutos. Vámonos con la primera palabra porque yo quiero que tú participes y que nos empieces a mandar, pues, ¿con qué canción nos vamos, no? La palabra, ¿cuál será?
2: La palabra es porque amanecimos con muy buen sonido, por ejemplo, escuchando Verano Sólido con esta canción que, por cierto, el verano ya se acerca al 21 de junio, lo estamos esperando. Pero la palabra es, señoras y señores, es para que usted se mueva. Es una cosa que es como tum,
1: turun,
2: turun, turun, turun.
1: O sea, es como de la Pantera Rosa. Nada que ver, ¿no?
2: Nada que ver.
1: Turum, turum, tum, tum, tum,
2: tum. Es que lleva una métrica, la palabra lleva una métrica para todo. Tiene un ritmo.
1: Un ritmo.
2: La palabra es ritmo para que usted pida sus rolas con esta palabra al 515-5090. O Monse nos va a repetir el celular.
3: 951-348-3016.
1: Ok, ya saben entonces la palabra ritmo en esta mañana. Es la primera palabra, 4 canciones y cambiamos de palabra. Tú dices 515-5090.
2: Sí, porque es bien bonita esta palabra, ¿no? Marcado por una sucesión así irregular y recurrente, diferentes ritmos. 515-5090, ¿qué canción le recuerda para que pongamos esa letra que usted quiere escuchar esta mañana con nosotros? Saludos a los diferentes mercados donde nos están escuchando. También aquí en el Sánchez Pascuas, allá en el Mercado de las Flores, que por cierto, qué flores tan preciosas, le hacen honor al nombre. ¿Qué otros mercados tenemos de este lado de Santa Rosa?
1: Colonia Las Flores, Mercado Las Flores,
2: de Santa Rosa.
1: También Santa Rosa. Nos vamos hasta Poret, La Reyeseta, casi todas las poblaciones de Valle Teco tiene su mercado. ¿Qué tal? Buenos días. Hola. Buenos días.
2: Sí, diga, ¿con quién tenemos el gusto esta mañana? Buenos días.
1: Oh, ¿qué onda?
2: Uy, uy, uy, uy. Ahí está. Hola. En los controles.
1: Buenos días.
2: Buenos días.
4: Quisiera yo sugerir la canción que se llama Ritmo de Cumbia, de Junior Clan.
1: Ritmo de Cumbia de Junior Clan.
2: ¿Dónde nos escuchas, amigo?
4: Aquí en San Jacinto, Amilpas.
2: Eso. Oye, amigo, ¿y cuándo es la fiesta patronal de San Jacinto, Amilpas?
1: En agosto.
4: Es en el mes de agosto.
2: ¿Qué fecha?
4: Al 16, 17 y 18 de agosto.
2: Bueno, pues para que nos inviten, ¿o qué vamos a hacer o cómo? Porque hay que irlo preparando desde ahora, ¿no?
4: No, ahorita en la Guelaguetza vienen muchas actividades aquí en San Jacinto, Amilpas.
1: En mes de julio, también hace su
2: Mario.
1: Por cierto, también hace su Guelaguetza, ¿no?
4: Sí.
1: Oye, bonita, nos invitas,
4: cierto,
1: ¿no?
4: Están invitados.
1: Oye, nos invitas, yo tengo un grupo de danza que se llama Vida, Grupo Cultural Vida y Alegría. Ya hemos ido, ya hemos participado en San Jacinto.
4: Le quiero mandar un saludo muy afectuoso a mi amigo Víctor Montaño Ramírez.
2: Okay. Claro que sí, saludos para él y para ti, amigo, gracias por escucharnos. Te vamos a complacer con esta primera canción, con la palabra Ritmo,
1: la palabra
2: de Junior Clan.
1: Venga, las 9 ya con 8 minutos.

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7: Nueve de la mañana con 18 minutos, 9:18. Aquí te traemos nuevamente el reporte vial del sitio de taxis 5 de febrero.
8: Buenos días, amigos del recreo. Les saluda Rafael Lugo Díaz para el reporte vial este jueves de Corpus. Lo cual les comentamos que el primer cuadro y segundo cuadro del centro se encuentra bloqueado. No hay paso, ocupar vías alternas. Todos los que vienen del lado de Etla encontrarán bastante carga vehicular, esto para pasando por el monumento a Juárez, crucero de Brenamiel y llegando a Santa Rosa, crucero del Tecnológico, de igual manera para todos los que vienen del lado de Montoya. La parte de las riberas, en algunas partes hay lugares encharcados, lo cual está ocasionando tráfico en la zona. Los que vienen de Jojo, de igual manera, encontrarán carga vehicular, esto para llegar a Les Garita y llegando al Parque del Amor. Los que vienen del lado del aeropuerto también encontrarán tráfico, esto sobre Símbolos Patrios, llegando al crucero de la Experimental, Avenida Universidad, y de igual manera entrando al centro. Del lado de Camino Nacional, sigue cerrado, esto por las obras que se realizan entre Hornos y la calle de Calicanto, lo cual origina tráfico, y como vías alternas sería Avenida Ferrocarril o la carretera 190. Del lado de Héroes de Chapultepec también tenemos algo de carga vehicular. Colonia Reforma, hasta el momento tenemos avance favorable. Si necesitan un taxi, contáctenos a nuestros números telefónicos, que son el 951-515-6575, 951-374-96, y nuestro número celular, que funciona las 24 horas, que es el 951-308-7251, en el cual nos puedes mandar un mensaje de vía texto WhatsApp y mandarnos su ubicación. Con eso les daremos un mejor servicio. Gracias y continuamos con el mejor programa de la radio, que es El Recreo. Buenos días.
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1: Continúas escuchando a través de la Mejor FM 101.7 en el mejor programa de la radio con la mejor audiencia. Por supuesto que sí, en el recreo acabamos de escuchar el bloque de canciones con la palabra ritmo. ¡Qué bonita ritmo. Palabra! Oigan, tiene diferentes definiciones en los diferentes rubros. Por ejemplo, en música habla de la organización del tiempo, de los pulsos, acentos, silencios. Se compone de elementos como el tempo, que es la velocidad. Es un lenguaje
2: musical.
1: Podríamos
2: hablar del compás, de primer tiempo, totalmente, segundo, tres, cuatro, cinco tiempos.
1: Totalmente.
2: Ese es el ritmo. Entonces,
1: ese es el ritmo en la música, porque también fíjese que en el lenguaje de la literatura se refiere a la cadencia, las sílabas acentuadas, las pausas, las rimas. ¿A ti te gusta la poesía, Monse?
3: Sí, la verdad. Es que casi, bueno, al menos en mi generación no le ha tocado tanto hablar.
2: ¡Pero qué creen, ya nos vamos!
1: ¡No, chistiros!
2: Sí, se acabó el programa. Dale, sí, dale. Dale. Te entiendo, pasas, a veces el tráfico está cañoncísimo, Dani. Adelante.
1: Te pasas. Fíjense que acaba de llegar Dani, pero ya el chispix lo quemó durísimo. ¿Cómo estás, Dani? Buenos días.
4: Pues, ¿qué tal? Más o menos. Hoy amanecimos un poquito enfermos, entonces nos tardamos. Duele pancita.
2: Uy. Bueno. Puede ser con el tiempo, por el agüita, la lluvia, cambios climáticos.
1: Los cambios climáticos.
2: Eso también te afecta demasiado. Sí, yo hace unos días así estuve también.
1: Sí, qué bueno.
2: Pero ya andamos al 100, ese es lo bueno. Las 9 ya con 25 minutos. Siguiente palabra, vámonos, reción.
1: La siguiente palabra es para que usted la disfrute, sobre todo con algo que le vamos a compartir más adelante, porque hoy se supone que es muy tradicional. Ajá. Para comer ciertas cosillas ricas. Y la palabra es sabor, para que empiece a pedir su canción con esta palabra, 515-5090, y ya hay personas, veamos, escribiendo.
3: Tenemos algunas peticiones, por ejemplo, sabor también entraría sabes, ¿verdad?
1: Sí,
3: ¿sabes?
1: Sí, sabes.
3: Pues nos pidieron sabes una cosa de Luis Miguel. También sabor de esta cumbia, sabor de mi cumbia, creo, se llama también la canción que nos pidieron.
1: Ok, el sabor de mi cumbia, ajá.
3: Y pues esto es por el momento, es lo que tenemos.
2: Okay. Sí, claro, te puedes reportar con nosotros al 515-5090, la palabra sabor a través de WhatsApp y a través también de redes sociales, Dani.
4: Oigan, está faltando una que es muy clásica, ¿eh?
1: ¿Cuál?
4: La de sabor a mí.
2: Sí, estábamos platicando hace ratito la canción de sabor a mí.
1: Es la primera que se nos vino,
2: sí,
1: de hecho.
2: Sabor a mí.
1: Pues ya tenemos de fondo el sabor de mi cumbia con los sonideros en el barrio para complacer a quienes nos están escribiendo a través del celular. Continúas escuchando El Recreo.
2: Las 9:26.

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1: Estás escuchando El Recreo a través de la mejor FM 101.7. Acabamos de escuchar al mariachi de Tecatitlán con esta canción que se llama ¿Sabes una cosa? Qué bonito es el mariachi cuando te llevan serenata en cumpleaños, felicitaciones, pedida de casamiento.
2: Saludos a todos los mariachis que forman parte del mariachi.
1: A todos y a todas, porque también hay mujeres bellísimas,
2: bueno,
1: musicales.
2: 9:38, así que mis chicuelos, mis chavalones, algo interesante es de que te queremos escuchar acá, de este lado.
1: Sí, la siguiente palabra para que venga el siguiente bloque de canciones, ¿cuál es, Dani y Monse?
3: La siguiente palabra es una muy bonita.
1: A ver,
3: es una que se usa mucho para cosas de amor. El 14 de febrero la vemos en todas partes. Okay. Cuando le quieres decir que quieres a alguien, se lo mandas como un emoji.
1: Ah, mira. Oh.
3: Es un órgano vital. La siguiente palabra es corazón.
1: Corazón.
2: Palabra corazón.
1: Ay, corazón. Bueno, pues ahí está para que nos empiece a pedir sus canciones.
2: Corazón,
1: yo vengo a ofrecer mi corazón. Hay una canción que se llama así, que es muy bonita.
2: Yo estoy tarareando una canción, corazón. No, ya cantando, ¿no? Es de mi amigo Lupe Esparza.
1: Vamos a ver.
2: Hola, buenos días, sí.
1: Buenos días.
4: Buenos días.
2: Hola, buenos días. ¿La de cuál?
1: ¿Qué dice? ¿Cómo está usted?
4: De la posta. Corazón en la maleta.
2: Corazón en la maleta.
1: ¿Corazón en la maleta?
2: ¿O tus maletas en la puerta, algo así?
1: ¿De quién la canta?
2: La apuesta.
4: La apuesta.
1: Eso, ¿dónde nos escucha?
4: Aquí en San Antonio de la Sal.
1: Muy, donde hacen unas tortillas espectaculares, ¿verdad?
4: Sí, exactamente.
1: Eso. ¿Quiere mandar saluditos a alguien con esta canción?
4: Para el señor Waldo Méndez.
1: Bueno, pues saluditos para él, con todo de dedicación y todo.
4: Sí, gracias.
1: Bueno, buen día. Muchísimas gracias.
2: Oye, tantas canciones que tenemos con la palabra corazón.
1: Corazón en la maleta.
2: Corazón barato. Ah, ese de los Divis.
1: ¿Qué dice Monse en los mensajes?
5: Nos están pidiendo Tonto Corazón de los Acosta.
2: Tonto Corazón.
3: Bueno, también estamos hablando de canciones bonitas y hay que recordar que canciones tristes para esas personas que están dolidas.
1: Sí, sí, no falta. ¿Quién nos saluda en línea telefónica? Chispas,
2: buenos días, hola.
6: Chispas, muy buenos días.
2: Sí.
6: Corazón de piedra de Lucía Méndez.
2: Corazón de piedra. Perfecto, ya tenemos entonces, te mandamos un saludito, mi buen amigo Joaquín.
6: Exactamente.
2: Gracias. 20 minutos, ya nos separan ya de las 10. 20 y las 10.
1: Sí, vamos ya a estar por escuchar la canción de la apuesta, pero antes queremos recordarle, ¿usted le gustaría que su negocio llegue a muchos clientes potenciales todos los días? 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
1: ¿Qué creen? Pues solamente 5 minutos ya nos separan ya de las 10, 5 y las 10. Esta canción de Ana Bárbara y Bronco, mi corazón.
2: Hay muchas canciones con esta bella palabra, así como dice de nuestro corazoncito que late, dice Dani. Fíjense que hoy los amigos del Taxi Sitio 5 de febrero nos recordaron que hoy es jueves de Corpus Christi. La tradición que dice, Monse.
1: En mi corazón late por unas empanadas.
3: Exacto, a ver, pues un poquito de historia acerca de esta tradición. Es que aquí en la época colonial, cuando los creyentes asistían a una celebración religiosa, pues llevaban los pancitos, las empanaditas como ofrenda. Y pues con el tiempo esto se convirtió en una, pues en algo popular para que los comerciantes salgan a las calles, las vendan y pues todo eso, ¿no? Ya se hizo como una tradición.
2: Sí, dulces típicos, las empanadas de lechecilla,
1: de qué coquito, más,
2: de coquito,
3: piña.
2: Los dulces regionales, incluso aquí en Oaxaca. ¿No? El nicuatole también creo que se va sumando, ¿no? Me parece que sí. Pues hoy, pues no he visto ningún puesto.
1: Pues
2: no sé si es por todo el movimiento que está habiendo en la ciudad, ¿no? Los bloqueos y etcétera. Pero si ve usted un puestecito, pues unas empanaditas para
1: mínimo,
2: llevar a casa.
1: Mínimo, ¿no?
2: Sí.
1: Bueno, ya está.
2: Sí.
1: Entonces, saliendo, pues vamos a ir por unas empanaditas.
2: Unas empanaditas
1: de coquito.
2: ¿Que conste, chispas?
1: Sí, de bueno, coquito de piña, de lechecilla.
2: Yo lechecilla.
1: Lechecilla, perfecto. Bueno, ya
2: ya nos
1: rico,
2: vamos.
1: Delicioso cafecito, ya nos vamos. Pero nos despedimos con una canción, tú sí.
2: De puros reyes que nos pidieron. Ya no insistas, corazón. Que tengan un excelente día, cuídese mucho, abríguese, lleve su sombrilla, tome mucha agua. Nos vemos mañana para cerrar la semana aquí en el recreo. A las 9 de la mañana soy Tania Zabaleta, del otro lado Monse y Dani.
4: Nos vemos mañana, viernes, para despedir la semana con la mejor actitud, la mejor música, Monse.
3: Bonito viernes. Día, muy buen provecho.
1: Chipiu. Viernes pachanguero mañana. Gracias, buen provechito.

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1: Bienvenidos una vez más a este programa de una mayor conciencia para un mejor vivir. Quien habla todos los días tras el micrófono es Miguel Ángel, su servidor y amigo, quien se ha dirigido durante más de 25 años a ustedes aquí en la ciudad de Oaxaca para darles una orientación a sus dudas, problemas y malestares. No siempre las personas que me visitan necesariamente tienen que tener un daño en sus vidas. Muchas personas están bien y desean estar mejor. Mucha gente piensa que tiene una maldad o un atraso en sus vidas. Por eso es bueno que hagan una consulta y salgan de dudas. 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
2: Hola, maestro Miguel Ángel, hoy vengo a dar mi testimonio, ya que con brujería querían terminar con mi hijo. Yo soy de Miahuatlán y conocí a un hombre de Veracruz. Salíamos y quedé embarazada. Cuando se lo dije, él se desentendió durante el embarazo. Me cansé de su forma de ser, de estar y no estar, así que le dije que si iba a seguir así, mejor se alejara. Lo que quería era deshacerse del niño. Yo seguí con mi embarazo y dejé de saber de él, pero como vivíamos por el mismo rumbo, nos cruzábamos de vez en cuando. Él nunca me dijo por qué me abandonó, por así decirlo. Los dos somos mayores, teníamos 28 años cuando mi hijo nació. Por las noches enredaba mi pelo en el cuello de mi bebé con mucha facilidad. Despertaba y casi no respiraba, estaba morado. No fue una, fueron muchas veces. Ya ni dormía por estarlo cuidando. Algo quería provocar que mi bebé se asfixiara. Una tarde me visitó una amiga que vende por catálogo y le conté mi situación. Me comentó que visitara al maestro Miguel Ángel, que a ella le había ayudado con un problema y que le dio muy buenos resultados. Decidí visitarlo, maestro, y desde que entré a su consultorio sentí una paz muy bella. Me comentó que el papá de mi bebé tenía una relación con una chica de El Salvador, la cual estaba celosa de mí por tener un bebé de esta persona. Me comentó que ella estaba realizando brujería haitiana para que mi bebé se asfixiara y así el padre de mi hijo no tuviera nada que ver conmigo. Si no había bebé, no habría contacto entre el padre y yo. Empezamos un tratamiento para limpiar a mi bebé y a mí de toda esa porquería que nos estaba haciendo esta mujer. Después nos dio un relicario rezado a nuestro nombre, el cual nos explicó cómo usarlo para bloquear cualquier mal que nos quisieran hacer a mi bebé y a mí. Y nunca más volvieron a pasar esas cosas extrañas. Agradezco muchísimo la asistencia del maestro Miguel Ángel, que sin su ayuda yo no sé qué hubiera pasado.
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1: Voy a tomar la siguiente llamada al azar totalmente. ¿Sí, bueno?
4: Maestro, gracias por tomar mi llamada.
1: ¿Qué tal, hermanita? Con todo gusto. Este es su programa. Dígame, ¿cómo le puedo ayudar?
4: Ay, yo quisiera consultarlo, por favor, si es tan amable de apoyarme.
1: Claro que sí, querida hermana. ¿Cuál es su nombre completo y su fecha de nacimiento?
4: Me llamo Carmen González González. Sí. Soy del 19 de octubre del 68.
1: Perfecto. Carmen González González, 19 de octubre, 1968. ¿Correcto?
4: Sí.
1: En este momento quiero que... ¿qué es lo que usted está haciendo?
4: Ay, mire, yo voy manejando. Por si escuchan ruido... Voy manejando.
1: Bueno, pero no, pero tiene el manos libres, ¿verdad?
4: Sí.
1: Perfecto, hermanita. En este momento quiero que se concentre un poquito y piense en sus problemas, piense en lo que más le agobia, piense en esa consulta que quiere realizar. ¿Estamos de acuerdo?
4: Sí.
1: Y
4: sí,
1: va a tomar aire. Inhalamos. Exhalamos. Inhalamos una vez más. Exhalamos. Muy bien, querida hermana. Carmen González González, 19 de octubre, 1968. En este momento, querida hermana, a través de tu estudio, quiero que pongas un poquito de atención. Si puedes, párate en algún lugar. Puedo ver que tienes un giro relacionado a la belleza, algún negocio de uñas, de cortes de cabello, maquillaje, ¿es correcto?
4: Sí, así es.
1: Muy bien, hermanita. En ese negocio... Ese negocio dedicado a la belleza, tuviste una trabajadora de nombre Magali. ¿Es así o no es así?
4: Ay, sí, maestro, sí, es cierto.
1: Bueno, esta persona conoce tu casa, conoce también a tu familia, porque le brindaste la confianza, y ella también quiso poner un negocio con lo que aprendió contigo. Quiero decirte en este momento que a esta persona Magali no le fue bien. Ella tuvo que cerrar lo que inició. Ella pensaba que poner un negocio era sencillo, ¿sale? Ella pensó que poner un negocio era sencillo y no vio el sacrificio que hay detrás de todo y el gasto que se tiene que hacer. Esta mujer de nombre Magali, al cerrar su negocio, te agarró muchísimo coraje a ti y mucha envidia. Por eso cuando tú abres tu negocio, a veces has visto polvo negro, cosas extrañas ahí en la entrada, y me atrevo a decir... Desde hace 6 o 7 meses a la fecha, más o menos por noviembre, tus ventas han disminuido bastante. ¿Es así o no es así, hermanita?
4: Así es, efectivamente así es. Y sí es cierto, he encontrado muchas cosas tiradas, como sal negra. O sea, una cosa negra, hasta cabellos. Cosas que yo, bueno, yo dejo limpio y amanece todo sucio. Aunque así sea es. La calle... amanecen cosas con razón, es cierto.
1: Bueno, todo eso que sucede en tu negocio, precisamente, quiero decirte, es provocado por esta señorita de nombre Magali, que está trabajando de la mano de la Santa Muerte para pedir que la suerte te dé la espalda. No es para que tomes venganza, simple y sencillamente es para que tú tomes tu distancia. Entonces, yo lo que te sugiero, hay que liberarte de todo esto para que tu negocio vuelva a ser el negocio próspero como fue antes de noviembre. ¿Estás de acuerdo?
4: Sí.
1: Y bueno, por aquí hay un tema delicado contigo también. Quiero comentarte, espero que no sea un tema muy sensible para ti. Puedo ver una fuerte y profunda tristeza en ti. Me atrevo a decir que perdiste un bebé y a pesar de todo sigues adelante, pero esa tristeza no te deja vivir en paz. Esa tristeza hace que tengas pesadillas, momentos de ansiedad y sobre todo, como te repito, esa profunda tristeza, querida hermana, no te deja vivir en paz. ¿Es así o no es así?
4: Así es, maestro. Muy cierto.
1: Bueno, mi madre, no te preocupes. Necesito hacerte un tratamiento para soltar tanto lo provocado en el presente como lo que ya pasó. ¿Sale? Yo sé que no hay palabras para describir ese dolor, sin embargo, hay que seguir adelante. Cosas buenas vienen a tu vida y vienen pronto. Pronto las vas a ver llegar. Así que mucha fe, querida hermana, y tú dime cuándo vienes a la consulta, con todo gusto te agendo.
4: Ay, maestro, lo más pronto posible. Si puede atenderme mañana misma voy.
1: Claro que sí, mi madre. Quiero que le digas a toda la audiencia qué piensas de esta consulta que acabo de realizar contigo.
4: Ay, pues la verdad yo no creo en esto, pero todo lo que usted me dijo es cierto. Y ahora me doy cuenta del por qué me ha ido tan mal. Esta persona, si yo le tenía mucha confianza, yo era buena persona con ella, la ayudaba y de un momento a otro me dijo que se iba.
1: Así es. Sí, y no lo hizo. Claro, y no lo hizo ella con malas intenciones. Ella quiso sobresalir también, quiso progresar en la vida. Sin embargo, las circunstancias hicieron, como vulgarmente dicen, que ella saque el cobre y pues no le fue bien. Y quiso que tú también pagaras esa situación. Pero no te preocupes, querida hermanita, nos vemos mañana en consulta. Ahorita yo sé que vas manejando, concéntrate, nos vemos mañana. ¿Estás de acuerdo? Ahorita platicamos terminando el programa.
4: Muchísimas gracias, maestro.
1: Muchas gracias. Querida hermanita, Dios te bendiga. No se permita seguir viviendo en esa sombra de enfermedades sin solución, de tristeza, de amargura, de soledad, de problemas. Usted, padre, madre, abuelo, hijo, hermano, hermana, que me escuche en este momento y sufre de problemas sin explicación alguna, siente que alguien está dañando su vida y su persona con brujerías o trabajos de cualquier tipo, márqueme ahora. Ha visitado personas que no le han dado los resultados deseados. Recuerde que la consulta aquí la paga al final. Si no le digo con exactitud y le hago ver el problema que usted tiene, no paga absolutamente nada. Usted podría en este momento estar caminando sobre un río de dinero y no lo sabe. No sabemos qué nos puede deparar el futuro hasta que hacemos una consulta. No sabemos muchas veces en dónde estamos parados hasta que hacemos la consulta. Recuerde que todo problema tiene nombre y apellido. Y aquí se lo voy a decir. La verdad, muchas veces puede ser dolorosa, pero es necesaria para traer de vuelta la luz a nuestras vidas. Estamos entrando ya en la recta final del programa. Recuerde que aunque usted se encuentre en el más profundo de los abismos, hasta ya tarde o temprano alumbrará esa luz del infinito que es Dios. No se permita ni un solo día más, no se acostumbre a vivir con enfermedades, adolorido, cansado, triste, solo, sin suerte. Sepa por qué tanto sufrimiento. En la consulta le voy a decir con exactitud qué es lo que está pasando en su vida. Recuerde que ese problema sobrepuesto tiene nombre y apellido y yo se lo voy a decir, así que usted no se encuentra solo. Sigo en este momento respondiendo mensajes y llamadas fuera del aire. Estoy recibiéndolos en consulta todos los días. No pierda la fe, no pierda la esperanza, porque esa es nuestra última carta de triunfo. No soy ave de paso y no vengo a prometer lo imposible. El día de hoy estoy aquí para trabajar con la realidad de muchas personas, porque lamentablemente existe mucha maldad, más ahora que en el pasado. 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No están solos. Dios los bendiga.
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13: ¿Qué tal, mi gente? ¿Quién más? ¿Quién más? La Mejor FM Oaxaca. 10 de la mañana, se abre con 20 minutos, 10 con 20, 101.7. Aquí nomás. ¡Sule!

0: ¿Qué tal, mi gente? Aquí nomás en la mejor FM Oaxaca. Seguimos. Hoy avanzamos. Qué bonito día, bien nubladito. De repente, pues amanecimos. El calorcito está rico. La lluvia, ¿qué tal? Toda la noche y parte de la madrugada. 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Oye, madre, qué bonito, lo bonito. 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Acompáñame, más música.
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0: Qué rica cumbia. 10 de la mañana. Ahora con 25 minutos, 101.7, 10:25.

0: 10 de la mañana con 30.
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0: 10:33.

¿Qué tal mi gente? Quiero más, la mejor FM Oaxaca 101.7, estamos ya de vuelta, regreso 10 de la mañanita ya, ahora con 43 minutos. Recuerda que tenemos justo ahora la complacencia, un espacio pensado y hecho para ti, para que pienses esa rolita que tanto te gusta, más estás preparando ya el almuerzo, la salsita, que quede bien rico. El momento es ahora 951-515-5090, recuerda, checa ya las redes sociales, aparecemos en el Face como La Mejor Oaxaca, dale me gusta, dale seguir, activa notificaciones. Si quieres dejarme tu mensajito, tu inbox, yo aparezco en el Face como El Morrito Luis Cruz. Oye, gente, recuerda que esta temporada de lluvias, asegúrate una. Pasar a evitar, ya sabemos que a veces aquí en Oaxaca y en varios lugares hay casas que ya son muy añejas, que ya tienen muchísimo tiempo, y más si son de adobe, así que analiza el terreno, pisa bien y dices, ok, mira, aquí está medio como que se ve de ladito, mejor no paso, este arbolito está muy grandote. El aire, pues bueno, te puedes evitar tantas cosas. Y recuerda que en casita vamos a empezar desde casa, para obviamente ya eso se refleja en cualquier área de tu vida. Vamos a aprovechar y barrer y quitar a veces las hojitas. Estas hojitas que son orgánicas, bien que te sirven para abono, para obviamente otro arbolito. A lo que me refiero, despejar donde se va el agua, algunas coladeras pequeñitas. Y aquí en Oaxaca, pues evitemos tirar basura, nylon y muchas cosas más. Siempre lo sabes, cuidemos Oaxaca, que Oaxaca es hermoso. Vámonos, más música para ti.

0: Santana ya es un señorón, o sea, como le dicen ahora, viejón, ¿verdad? Se juntó con Becky G, hicieron una canción que se llama Mi Gran Amor y denuncian, ¿verdad?, esta durísima realidad que están viviendo los paisanos al otro lado. Mi Gran Amor, Carlos Santana, Becky G, no se la pierdan porque cuenta la historia de miles, pues. O sea, la verdad, aunque sea una historia, es la misma la de miles de gente que está sufriendo, pues, esto de las redadas, ¿no?, migratorias por parte de, pues, del ICE en USA. Está gacho, loco. Y si oímos esta rola, pues cuando menos va, sentimos un poquito de empatía. ¡Corta!
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2: Es 47.

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1: ¿Qué tal mi gente? Aquí nomás, la Mejor FM Oaxaca. Estamos ya de vuelta, de regreso a través de la Mejor FM. Oye gente, pues ahorita fíjate que la lluvia está bien bonita, tenemos que obviamente tener siempre precaución. Recuerda, maneja con mucha precaución, parece nada, pero en una curva de repente si hay un charco de agua y pues está un poquito grandecito, parece nada, brother, pero si vienes a una velocidad, el agua te jala y te desequilibra, chécalo. Si te ha pasado, y espero que también no te pase, ¿verdad? Porque una vez nos pasó y ay, como que, ¿qué es eso? Te jala el agua, te desequilibra. Así que en casita también, si tienes algún tambo, algo, y más aquí en Oaxaca, hay que aprovechar el goteo que cae de las azoteas. Esa agua la podemos ocupar, claro, también para el baño, obviamente, también para limpiar, no sé, ya sea la bicicleta, que la nave, que el carro, hasta para trapear. Así que vamos a sacarle provecho. O si eres curioso, ves que ya de repente hacen que cuando está ya goteando, ponen como, pues obviamente, un tubo PVC y hacen un caminito a que ya, pues obviamente, no se tire el agua así bastante. Ya la puedes guiar hacia un tambo que se deposite y reutilizar esa agua, que bien que sirve también para las plantas. Ya lo sabes, vamos a aprovechar cada momento, cada instante. Y pues te levantas tempranito, si llueve en la noche o en la tarde, fíjate que en la mañana queda bien padre para barrer, y aparte te distraes y bueno, haces ejercicio con las manos. Continuamos con más música a través de la Mejor FM. Soy tu amigo el morrito Luis Cruz.
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1: 11-4.

0: Hola, papacito, ¿cómo está?
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2: Once, once. Aquí nomás en La Mejor FM. Provechito, saludcita de la buena, ¿eh? Qué rico calorcito, bochorno, también se experimenta. Un abrazo muy fuerte para ti. Estás en La Mejor FM, Oaxaca.

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0: 11:30, aquí no más.
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0: Emmanuel, 11:33.

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1: 11:36.
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0: pusiste Mayolis, me acordé de la Yolis que mencionaba mucho esa frase. Al millón porque al 100 cualquiera. Y la Bélica, pues obvio, también lo acaba de mencionar. Un abrazo muy fuerte para ti. Oye, gente, tenemos la complacencia. Estamos para ti. Recuerda que es un espacio. De repente, ¿por qué me marcan? Me dice Morrito, quiero una rolita. Pero digo, mira, ahí la sacamos al aire y salen al aire. Y de repente, bueno, ¿quién no se entiende, verdad, gente? Ahora, márcame ya al 951-515-5090 para que pidas una bonita rolita, la que tú quieras, la que a ti te encante. Me imagino que ahorita ya andan los preparativos para la comida deliciosa y de repente te agarra la tarde. ¿Qué dices ahorita? El tóxico, ya no le preparo, mejor le vamos a comprar algo. ¿Qué? Una madre. Ay, magia, ay, Dios mío. Vamos a ver quién tenemos en línea. Hola, ¿qué tal? Buen día, la mejor FM Oaxaca.
1: Buenos días.
0: Hola, Yoli, ¿tienes sueño? ¿Qué onda?
1: No, no.
0: A ver qué pues. Yoli, te invocamos,
1: ¿eh? Sí, ¿puedes poner canción?
0: Sí, ¿qué rola quieres?
1: ¿Cómo se llama?
0: Eso está buena, a ver, ayúdame.
1: Órale, pues. No. ¿Cómo se llama?
0: Ay. A ver, en
1: la cumbia. ¿Qué es una cumbia que te gusta tú?
0: Una cumbia que a mí me encanta.
1: Ajá.
0: ¿La de Dame Amor?
1: Esa.
0: Ok, ya estás. Pues bueno, coméntame, estamos en vivo. Dime, ¿a qué horas tienes ahí en tu teléfono?
1: Las horas son 11:40.
0: Estamos en vivo, ¿verdad?
1: Sí, claro, obviamente que sí.
0: Ya estás, princesa. Vale.
1: Gracias.
0: Muy bien. Aquí no vas a la mejor FM, estamos en vivo a través de la complacencia 101.7. Súbele.

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1: Encontramos con buenas rolitas, 11 ya de la mañana, ahora con 44 minutos, a través de la mejor FM. Buena rolita, maneja con mucha precaución. Solito sepa el primo

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1: Aquí no más, aquí no más, soy la mejor FM. Saludito sea para Jesús que anda manejando buena onda ya escuchando la mejor FM. 11:53. Súbele, chises. Aquí no más.

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1: 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Que tengas un bonito y maravilloso día. Maneja con precaución.

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0: Aquí nomás, la mejor FM 101.7. Buenas tardes, muy buenas tardes. Ya estoy aquí en la cabina desde Gómez Farías número 113, en el centro de esta ciudad. Una ciudad hermosa, aunque con intenso calor el día de hoy, después de esta racha de lluvia que se prolongó por varias horas el día de ayer por la tarde y noche. Al momento tenemos 24 grados, hoy se espera una máxima de 26 y a muy buena hora empezarán las rachas de lluvia nuevamente de manera muy, muy ligera para dejarse sentir con mayor intensidad durante la noche. Ese es el pronóstico del clima para este día, las 12:07 en este jueves 4 de junio del 2026. Hoy la comunidad católica está celebrando el jueves de Corpus Christi, una celebración católica que se lleva a cabo exactamente 60 días después del Domingo de Resurrección.
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0: aquí es, sí, así se llama la canción. Has escuchado a la original a través del 101.7, la mejor FM, las 12 del día con 20 minutos, 12 con 20. Puedes marcar nuestra línea de cabina 951-515-5090. Si deseas alguna canción, quieres mandar saludos o felicitar a alguien en este día, puedes hacerlo a través de la línea de la mejor FM en este momento. 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

Ahora estamos a punto de celebrar 15 años en Oaxaca y bueno, somos la mejor FM. 12 el día con 46 minutos, las 12 ya con 46 minutos. Gracias a todos que nos siguen a través de las diferentes plataformas de las redes sociales, la página oficial de la mejor FM. Les decía, pues ya está cerca la fecha de celebración, 15 años de la mejor FM en Oaxaca. Y bueno, les quiero hacer una súper recomendación a todos los que están pensando en dar ese gran paso porque ya buscan su independencia, porque se van a casar, porque sueñan con tener un espacio. Y digo, ¿quién no tener algo propio? Es el sueño de cada una de las personas que pues ya quiere tener un espacio y sobre todo en una zona agradable. 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

0: Parece, pues no sé, un Cristian Nodal o una Ángela Aguilar. Que mira, caer en el tema de si Ángela Aguilar y Alex Fernández no se llevan o no se hablan, ¿eso qué tiene que ver con la música? Es ese asunto personal, ¿verdad? Lo digo porque muchos medios por ahí se fueron. Lo que hay que destacar es que Alex Fernández, pues sí se extraña en un álbum como ese. Se respetan todas las decisiones, ¿verdad? Pero de que se extraña Alex Fernández en el disco tributo a su abuelo Vicente Fernández. ¡Corta!
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1: Y buenas tardes, aquí nomás en La Mejor FM. Ya llegamos a una hora más, la una de la tarde con dos minutos en este jueves de Corpus. Aquí le acompañamos en La Mejor con la programación de este día. Bueno, pues les comparto rápidamente lo que se anda comentando en el mundo de la música regional mexicana, en el mundo grupero, en el mundo de las bandas. Algunos andan trabajando, muchos, diría yo, muchas agrupaciones andan aprovechando esta temporada para trabajar en los Estados Unidos y algunos han tenido algunas complicaciones. La banda MS, por ejemplo, habla de la posibilidad de posponer sus conciertos en Estados Unidos porque están teniendo algunas complicaciones por las visas de trabajo. Están reportando retraso en la obtención de los permisos, algunos conciertos tienen que ser reprogramados y pues estas situaciones afectan sus presentaciones, sobre todo las que tienen muy próximo en California y Nevada. De acuerdo con la información difundida por la influencer Chamonix, la agrupación ya tenía avances en el trámite, pero surgieron complicaciones durante el proceso que mantienen en la incertidumbre algunas fechas de su tour. Hasta el momento la MS está en espera de que esto sea solucionado y no ha emitido ningún comunicado oficial. No ha hablado de alguna cancelación o cambios en su gira, pero pues todo por la situación que se está dando. Pues sí, parece que va a haber por ahí algún ligero cambio. Y pues bueno, no son los únicos. Acaban también de anunciar Chuy Lizárraga y su banda Tierra Santa que andan en el famoso Capibaras Tour. Un cambio inesperado para sus presentaciones programadas precisamente en Ontario, California. El Coyote, a través de sus redes sociales, pues ha dado a conocer que de manera personal no va a poder estar en esta gira, no va a poder participar porque igual tiene ahí algunos temas relacionados con su situación migratoria. El que pues tiene todo en orden y va a estar en vivo y en directo es Julio Preciado. Él va a suplir de algún modo al Coyote y va a estar participando en este Tour Capibaras con Chuy Lizárraga en las fechas que ya tienen programadas allá en los Estados Unidos. Pues van a esperar ahí los detalles, sobre todo Chuy, para ver qué va a pasar ahí con esas visas de trabajo que siguen afectando a varios artistas del regional mexicano que quieren cumplir con su gente, con los compromisos que ya tienen establecidos allá en los Estados Unidos.
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1: 1:18 1:18 Puedes hacer uso de la línea de la mejor FM 951-515-5090. Saludos para mi amigazo Israel Salinas, que anda seguramente allá en la ruta del crédito, sintonizando la mejor, trabajando. A veces anda por Jojo, a veces por Etla, luego anda por San Bartolo. Oh, pues sí, anda movido mi buen amigo Israel. Saludotes, gracias por la sintonía. Y a toda la gente trabajadora que anda también en diferentes puntos sintonizando la mejor FM a bordo del automóvil. 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
15: 1:31.

0: ¡Qué feo que sean así de veras! ¿Cómo que ni las gracias me dio? Cristian Castro y Edwin Muñoz en la mejor FM con este nuevo tema que se llama Osadía, a la 1:34 PM, la 1:34 en este jueves de Corpus. Ya fueron por sus empanaditas. Bueno, es parte de las tradiciones, ¿no? En este día. Además de la parte religiosa, pues se celebran diversas actividades. También se acostumbran hacer algunos recorridos con el Santísimo en algunas poblaciones, colonias, y la celebración eucarística de este día que no puede faltar. En la Ciudad de México, la arquidiócesis determinó cancelar la tradicional misa y la procesión en el Centro Histórico de la Ciudad de México el día de hoy para salvaguardar, dijo, la seguridad de los feligreses debido a las manifestaciones que hoy, por cierto, estuvieron duras allá en la zona de la Secretaría de Educación Pública por parte de la CENTE. Y bueno, pues como parte de las tradiciones, hoy se disfrutan unas ricas empanadas. Es costumbre en algunas entidades del país realizar mulitas hechas de hoja de plátano, de palma, con barro, decorado con frutas, con dulces. Esto en conmemoración a una muy antigua leyenda donde se dice que una mula se arrodilló frente al Santísimo Sacramento. Muchas personas acostumbran vestir a sus niños con trajes típicos, haciendo alusión a los campesinos indígenas, y las niñas usan sus blusas bordadas, su ropa típica, pues, que llevan también para recibir la bendición en las iglesias. En distintas entidades, decía, se realizan este tipo de ceremonias. Es más recurrente en Puebla, en Aguascalientes, donde se da una gran festividad en esta fecha, con grandes ceremonias eucarísticas durante todo el día en las catedrales y parroquias locales. Claro, aquí en Oaxaca también se acostumbra este tipo de celebraciones eucarísticas. La 1:36 PM, sigue en la programación del 101.7, solo la mejor música.
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19: Las 2 en punto.

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1: Efectivamente, somos la mejor FM, las 2:18, 2:00 p.m, más 18 minutos. Saludo con gusto a mi buen amigo Ramón. Se acaba de reportar, está escuchando allá en el Jutla de Crespo. Le gustó una canción que pasamos en este bloque. Y es un tema nuevo que se llama Difícil con Raúl Beltrán. Fue antes de esta, que acaba de terminar, que se llama Sin Despedida con Carlos Rivera, que trae una colaboración con Alejandro Fernández. 2:18 p.m, mis amigos y amigas, 2:18 p.m. Saludo con gusto a todos los queridos radioescuchas y a quienes deseen comunicarse. Ya saben que este es su espacio, este es el momento de la complacencia. Claro, si ustedes lo desean, 951-515-5090, el número de La Mejor. 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
19: Este jueves, profesores de la sección 22 del Sindicato Nacional de Trabajadores de la Educación, quienes llevan su segunda semana de paro, se manifestaron nuevamente en el acceso del aeropuerto, almacenes de petróleos mexicanos y la caseta de cobro de San Pablo Huitzo en el Valle de Etla.
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19: Continuará este jueves el temporal lluvioso en gran parte del estado de Oaxaca, con precipitaciones de intensidad moderadas a fuertes. Así lo pronosticó la Coordinación Estatal de Protección Civil.
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19: Una camioneta color gris, placas TMN-11-68 del estado de Oaxaca, habría sido abandonada en la colonia Rufino Tamayo del municipio de Santa Cruz, Jojocotlán. Presenta un golpe en una de las esquinas frontales. Hasta el momento, nadie ha acudido a verificar la situación, ni siquiera los elementos de tránsito municipal ni estatal.
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1: Aquí nomás las 2:36, 2:36. Bueno, se habla del regreso de Valentín Elizalde. Bueno, va a regresar a los escenarios, nada más que va a hacer una gira en holograma. Así como se ha hecho con Gustavo Cerati, se planea realizar con El Gallo de Oro una gira por todo México. Existe la posibilidad también de abrir un museo para preservar el legado del Gallo de Oro. Eso lo dijo doña Camila Valencia, su mami, que pues dice que todavía a estas fechas sigue recibiendo muestras de cariño por parte de los fans y de las fans de su hijo. Nunca había entrado a la recámara de Valentín desde que fue sepultado. Y ahora que lo hizo, dice que fue una experiencia profundamente conmovedora. Y pues bueno, pues se sumó al agradecimiento a tantas muestras de cariño hacia el Vale. Ahora que le realizaron un homenaje familiar, la intención es que se lance también, dice, algunos temas que nunca se grabaron, algunos temas que nunca se han escuchado, y pues que serán parte de esta gira que se pretende hacer. No hay una fecha definida todavía, pero se espera que sea pronto la gira en holograma de Valentín Elizalde cantando temas inéditos.

0: ya es un señorón, o sea, como le dicen ahora, viejón, ¿verdad? Se juntó con Becky G, hicieron una canción que se llama Mi Gran Amor, y denuncian, ¿verdad?, esta durísima realidad que están viviendo los paisanos al otro lado. Mi Gran Amor, Carlos Santana, Becky G, no se la pierdan, porque cuenta la historia de miles, pues. O sea, la verdad, aunque sea una historia, es la misma la de miles de gente que está sufriendo, pues, esto de las redadas, ¿no?, migratorias por parte, pues, de la ICE en USA. Está gacho, loco. Y si oímos esta rola, pues, cuando menos, va, sentimos un poquito de empatía. ¡Corta!
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1: Bienvenidos una vez más a este programa de una mayor conciencia para un mejor vivir. Quien habla todos los días tras el micrófono es Miguel Ángel, su servidor y amigo, quien se ha dirigido durante más de 25 años a ustedes aquí en la ciudad de Oaxaca para darles una orientación a sus dudas, problemas y malestares. No siempre las personas que me visitan necesariamente tienen que tener un daño en sus vidas. Muchas personas están bien y desean estar mejor. Mucha gente piensa que tiene una maldad o un atraso en sus vidas. Por eso es bueno que hagan una consulta y salgan de dudas. 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
1: Hola, maestro Miguel Ángel, hoy vengo a dar mi testimonio, ya que con brujería querían terminar con mi hijo. Yo soy de Miahuatlán y conocí a un hombre de Veracruz. Salíamos y quedé embarazada. Cuando se lo dije, él se desentendió durante el embarazo. Me cansé de su forma de ser, de estar y no estar, así que le dije que si iba a seguir así, mejor se alejara. Lo que quería era deshacerse del niño. Yo seguí con mi embarazo y dejé de saber de él, pero como vivíamos por el mismo rumbo, nos cruzábamos de vez en cuando. Él nunca me dijo por qué me abandonó, por así decirlo. Los dos somos mayores, teníamos 28 años cuando mi hijo nació. Por las noches se enredaba mi pelo en el cuello de mi bebé con mucha facilidad. Despertaba y casi no respiraba, estaba morado. No fue una, fueron muchas veces. Ya ni dormía por estarlo cuidando. Algo quería provocar que mi bebé se asfixiara. Una tarde me visitó una amiga que vende por catálogo y le conté mi situación. Me comentó que visitara al maestro Miguel Ángel, que a ella la había ayudado con un problema y que le dio muy buenos resultados. Decidí visitarlo, maestro, y desde que entré a su consultorio sentí una paz muy bella. Me comentó que el papá de mi bebé tenía una relación con una chica de El Salvador, la cual estaba celosa de mí por tener un bebé de esta persona. Me comentó que ella estaba realizando brujería haitiana para que mi bebé se asfixiara y así el padre de mi hijo no tuviera nada que ver conmigo. Si no había bebé, no habría contacto entre el padre y yo. Empezamos un tratamiento para limpiar a mi bebé y a mí de toda esa porquería que nos estaba haciendo esta mujer. Después nos dio un relicario rezado a nuestro nombre, el cual nos explicó cómo usarlo para bloquear cualquier mal que nos quisieran hacer a mi bebé y a mí. Y nunca más volvieron a pasar esas cosas extrañas. Agradezco muchísimo la asistencia del maestro Miguel Ángel, que sin su ayuda, yo no sé qué hubiera pasado.
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0: Voy a tomar la siguiente llamada al azar totalmente. ¿Sí, bueno?
3: Maestro, gracias por tomar mi llamada.
0: ¿Qué tal, hermanita? Con todo gusto. Este es su programa. Dígame, ¿cómo le puedo ayudar?
3: Ay, yo quisiera consultarlo, por favor, si es tan amable de apoyarme.
0: Claro que sí, querida hermana. ¿Cuál es su nombre completo y su fecha de nacimiento?
3: Me llamo Carmen González González. Sí. Soy del 19 de octubre del 68.
0: Perfecto. Carmen González González, 19 de octubre, 1968. ¿Correcto?
3: Sí.
0: En este momento quiero que... ¿qué es lo que usted está haciendo?
3: Ay, mire, yo voy manejando. Por si escuchan ruido, voy manejando.
0: Bueno, pero no, pero tiene manos libres, ¿verdad?
3: Sí.
0: Perfecto, hermanita. En este momento quiero que se concentre un poquito y piense en sus problemas, piense en lo que más le agobia, piense en esa consulta que quiere realizar. ¿Estamos de acuerdo?
3: Sí.
0: Y va a tomar aire. Inhalamos. Exhalamos. Inhalamos una vez más. Exhalamos. Muy bien, querida hermana. Carmen González González, 19 de octubre de 1968. En este momento, querida hermana, a través de tu estudio, quiero que pongas un poquito

0: Atención, si puedes, párate en algún lugar. Puedo ver que tienes un giro relacionado a la belleza, algún negocio de uñas, de cortes de cabello, maquillaje, ¿es correcto?
1: Sí, sí, así es.
0: Muy bien, hermanita. En ese negocio dedicado a la belleza, tuviste una trabajadora de nombre Magali. ¿Es así o no es así?
1: Ay, sí, maestro, sí, es cierto.
0: Bueno, esta persona conoce tu casa, conoce también a tu familia porque le brindaste la confianza y ella también quiso poner un negocio con lo que aprendió contigo. Quiero decirte en este momento que a esta persona Magali no le fue bien. Ella tuvo que cerrar lo que inició. Ella pensaba que poner un negocio era sencillo. ¿Sale? Ella pensó que poner un negocio era sencillo y no vio el sacrificio que hay detrás de todo y el gasto que se tiene que hacer. Esta mujer de nombre Magali, al cerrar su negocio, te agarró muchísimo coraje a ti y mucha envidia. Por eso cuando tú abres tu negocio, a veces has visto polvo negro, cosas extrañas ahí en la entrada, y me atrevo a decir, desde hace 6 o 7 meses a la fecha, más o menos por noviembre, tus ventas han disminuido bastante. ¿Es así o no es así, hermanita?
1: Así es, efectivamente así es. Y sí es cierto, he encontrado muchas cosas tiradas, como sal negra, o sea, una cosa negra, hasta cabellos, cosas que yo, bueno, yo dejo limpio y amanece todo sucio, aunque así sea es. La calle, amanece cosas con razón, es cierto, es cierto, muy cierto.
0: Bueno, todo eso que sucede en tu negocio, precisamente, quiero decirte, es provocado por esta señorita de nombre Magali, que está trabajando de la mano de la Santa Muerte para pedir que la suerte te dé la espalda. No es para que tomes venganza, simple y sencillamente es para que tú tomes tu distancia. Entonces, yo lo que te sugiero, hay que liberarte de todo esto para que tu negocio vuelva a ser el negocio próspero como fue antes de noviembre. ¿Estás de acuerdo?
1: Sí.
0: Y bueno, por aquí hay un tema delicado contigo también, quiero comentarte. Espero que no sea un tema muy sensible para ti. Puedo ver una fuerte y profunda tristeza en ti. Me atrevo a decir que perdiste un bebé y a pesar de todo sigues adelante, pero esa tristeza no te deja vivir en paz. Esa tristeza hace que tengas pesadillas, momentos de ansiedad y sobre todo, como te repito, esa profunda tristeza, querida hermana, no te deja vivir en paz. ¿Es así o no es así?
1: Así es, maestro. Muy cierto.
0: Bueno, mi madre, no te preocupes. Necesito hacerte un tratamiento para soltar tanto lo provocado en el presente como lo que ya pasó. ¿Sale? Yo sé que no hay palabras para describir ese dolor, sin embargo, hay que seguir adelante. Cosas buenas vienen a tu vida y vienen pronto. Pronto las vas a ver llegar, así que mucha fe, querida hermana, y tú dime cuándo vienes a la consulta, con todo gusto te agendo.
1: Ay, maestro, lo más pronto posible, si puede atenderme mañana mismo voy.
0: Claro que sí, mi madre. Quiero que le digas a toda la audiencia qué piensas de esta consulta que acabo de realizar contigo.
1: Ay, pues la verdad yo no creo en esto, pero todo lo que usted me dijo es cierto. Y ahora me doy cuenta del por qué me ha ido tan mal esta persona, si yo le tenía mucha confianza, yo era buena persona con ella, la ayudaba y de un momento a otro me dijo que se iba.
0: Así es. Sí, y no lo hizo. Claro, y no lo hizo ella con malas intenciones. Ella quiso sobresalir también, quiso progresar en la vida. Sin embargo, las circunstancias hicieron, como vulgarmente dicen, que ella saque el cobre y pues no le fue bien. Y quiso que tú también pagaras esa situación. Pero no te preocupes, querida hermanita, nos vemos mañana en consulta. Ahorita yo sé que vas manejando, concéntrate, nos vemos mañana. ¿Estás de acuerdo? Ahorita platicamos terminando el programa.
1: Muchísimas gracias, maestro.
0: Muchas gracias. Querida hermanita, Dios te bendiga. No se permita seguir viviendo en esa sombra de enfermedades sin solución, de tristeza, de amargura, de soledad, de problemas. Usted, padre, madre, abuelo, hijo, hermano, hermana, que me escucha en este momento y sufre de problemas sin explicación alguna, siente que alguien está dañando su vida y su persona con brujerías o trabajos de cualquier tipo, márqueme ahora. Ha visitado personas que no le han dado los resultados deseados. Recuerde que la consulta aquí la paga al final. Si no le digo con exactitud y le hago ver el problema que usted tiene, no paga absolutamente nada. Usted podría en este momento estar caminando sobre un río de dinero y no lo sabe. No sabemos qué nos puede deparar el futuro hasta que hacemos una consulta. No sabemos muchas veces en dónde estamos parados hasta que hacemos la consulta. Recuerde que todo problema tiene nombre y apellido. Y aquí se lo voy a decir. La verdad muchas veces puede ser dolorosa, pero es necesaria para traer de vuelta la luz a nuestras vidas. Estamos entrando ya en la recta final del programa. Recuerde que aunque usted se encuentre en el más profundo de los abismos, hasta ya tarde o temprano alumbrará esa luz del infinito que es Dios. No se permita ni un solo día más, no se acostumbre a vivir con enfermedades, adolorido, cansado, triste, solo, sin suerte. Sepa por qué tanto sufrimiento. En la consulta le voy a decir con exactitud qué es lo que está pasando en su vida. Recuerde que ese problema sobrepuesto tiene nombre y apellido, y yo se lo voy a decir, así que usted no se encuentra solo. Sigo en este momento respondiendo mensajes y llamadas fuera del aire. Estoy recibiéndolos en consulta todos los días. 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No están solos. Dios los bendiga.
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0: Muchísimas tardes, señoras y señores. Bienvenidos el día de hoy jueves, ya estamos a través de Fría Norteña, la disqueona del jeripeo. Así que bienvenidos, siéntase cómodo por acá de este lado, porque el día de hoy le tenemos mucho acontecimiento jeripeyero, todo lo que sucedió, todo lo que pasó el día de ayer en Tlaltizac de Cabrera. Así que damas y caballeros, señores y señores, sean bienvenidos, quédense con nosotros de 3 a 4 de la tarde, porque aquí les estaremos dando todos los informes jaripeyeros de lo que hemos vivido, de lo que hemos acontecido en el ecosistema jaripeyero. Así que bienvenidos el día de hoy en el Control Master, el licenciado Ubaldo. Y también nos acompaña del otro lado del mundo, del otro lado, por allá de la luna, el que está bélico, pero que también está triste, que está enamorado, pero Lali, bienvenido.
1: Hola, ¿qué tal? Buenas tardes, amables amigos, damas, caballeros, señoras y señores, ¿qué tal? Buenas tardes, ¿cómo les va? Bienvenidos y bienvenidas a través de la mejor FM 101.7, les saludamos aquí nomás a través de la mejor, les saludamos en una tarde sensacional, en una tarde calurosa, bendito sea Dios. Bueno, pues la cordial invitación para que se reporte con nosotros a través de la multilínea telefónica, a través del 951-515-90, mi estimado Toro de Oaxaca. Saludamos en el control master al licenciado Ubaldo Castellanos, en ausencia de nuestro director general, ya que, pues bueno, mucha gente nos está preguntando qué pasó con el señor Alejandro, y pues vamos a ser honestos, el señor ya debido a su edad, pues ya se jubiló, enhorabuena para el señor Alejandro, pues ya los años, ¿no? Ya estaba abuelito, ya estaba cansado, así que el señor Alejandro Santiago La Morena, el margeniudo de Alejandro Santiago, pues ya se jubiló. En ese momento está cobrando sus rentas allá por Ejutla, por Tenixtlahuaca, por San Antonio Castillo Velasco, qué sé yo. Bueno, pues bienvenidos a través de la Fuerza Norteña. Aquí iniciamos, tenemos información del mundo fantástico del jaripeo, mi estimado Torico de Oaxaca. Cuéntenos qué pasó en Tlaltizac de Cabrera, de una vez, compadrito.
0: Así es, mi estimado Jerry, ya que nos heredaron la plaza y tenemos la plaza por acá, lo que es Gerardo y un servidor, pues ni modo, vamos a entrarle de lleno, ahora sí, vamos a entrarle, damas y caballeros. El día de ayer estuvimos trabajando por allá en lo que es Tlaltizac de Cabrera, Oaxaca, en el barrio de la Trinidad, para ser exactos. Vivimos un torneo a pierna suelta, puro valor mexicano. Vaya, damas y caballeros, esto no estuvo apto para cardíacos, algo muy bueno, algo muy impresionante. Agradeciendo a la familia López Antonio por la invitación, muchísimas gracias. Le mandamos el saludo cordialísimo con todo el respeto y cariño. Allá para el amigo Che López, para su señora esposa, para el amigo por allá, José Junior, muchísimas gracias por la invitación. Allá también le mandamos el saludo para los vocales y el comité de festejos del barrio La Trinidad, que están organizando todas las fiestas de jaripeo. Vaya eventazos que se están aventando, y el día de ayer iniciaron con el pie derecho, abrieron la fiesta con un jaripeo a pierna suelta, algo impresionante, algo muy bueno. Así que damas y caballeros, señoras y señores, fueron 53 toros, Jerry, 53 toros, 53 azotones de puertas, 53
1: fogonazos, 53 sonecitos. Sí, mi estimado de Oaxaca, fíjate que lo que hemos comentado a través de programas pasados sobre el realce, ¿no? A los torneos apretados de pierna suelta. Bueno, pues ahí están los resultados. El día de ayer, 53 ejemplares, 53 ganaderías allá en Tlaltizac de Cabrera. Y pues bueno, se puso buena la situación. De una vez, Torito, cuéntanos quiénes salieron afortunados, cuántos lugares, ¿cuánto se repartió? ¿Quiénes son los afortunados de llevarse por allá el primero, segundo, tercero, cuarto lugar, según sea el caso? Adelante, Toro.
0: El día de ayer por allá estaban pronosticados 25,000 pesos, subió por allá a lo que fue 32,000, hubo por allá un chivo, dos marranos, así que señoras y señores, se repartió en siete lugares fueron los que dieron el día de ayer, de esos 53 azotones de puerta, siete fueron los ganadores, siete fueron los resultados victoriosos. Y damas y caballeros, se puso muy bueno, la verdad, fue una competencia muy reñida, una competencia muy buena.
1: Los ¿siete lugares, mi estimado Torito?
0: ¿Mande?
1: ¿Siete lugares?
0: Siete lugares, Jerry.
1: Ah, su mecha, bueno, pues fíjate que, pues bueno, para mí un torneo, a mi punto de vista profesional, dijera la morena, bueno, dijera el jubilado, para mí un torneo, pues tres lugares, ¿no? Cuatro lugares, ya siete, pues sí son bastantes. ¿Cuánto se repartió?
0: 32,000, pero mira, es que se repartió dinero nada más hasta tercer lugar. Se repartió.
1: Ah, ya de ahí especie.
0: Sí, primer lugar se dieron 15,000, segundo lugar 10,000, tercer lugar 7,000, ya cuarto lugar se llevó un chivo, El quinto lugar se llevó un marrano, sexto lugar un marrano, y el séptimo lugar $1,000. Es que también hubo por allá regalos en especie. Aparte, también a cada jinete, a ganadero, le daban el dinero en efectivo, y a los jinetes una madrina le daba por allá lo que era un regalo, un obsequio aparte todavía. Por eso es que hubo 7 lugares.
1: Oye, pues qué padre las tradiciones, y así como me lo estás comentando, pues fíjate que qué padre, ¿no? Porque hay posibilidades de que los ganaderos, de que todos los participantes, pues se lleven un regalo a casa, ¿no? Se lleven un obsequio, un presente por haber participado allá en la feria de la Lixada de Cabrera, mi estimado Toro. Pero de una vez, cuéntanos, ¿quiénes fueron los afortunados?
0: El séptimo lugar por allá, damas y caballeros, señoras y señores, se llevó $1,000, se lo llevó a los amigos de Rancho El Anonal con el payaso Boggy. En el sexto lugar se llevaron por allá un marrano, lo que fue los amigos de Rancho El Abuelo con Toro el Guapo montado por Chicatrón de Valderas. Quinto lugar se llevó un marrano, los amigos de Rancho La Cruz con Caspita el Diablo montado por Mati Rosales. El cuarto lugar se llevó lo que fue un chivo de Rancho de La Cruz con el escorpión montado por Plumita de Juquila. El tercer lugar se lo llevó por allá, nada más y nada menos, Rancho Llegasache, con ese toro el místico montado por José Junior. Se llevaron 7,000 del Águila. El segundo lugar se lleva 10,000, Rancho Los Espadines con el Alto Grado, montado por Rayo de San Balta. Y el primer lugar se lleva 15,000, Rancho Salinas, Corazón Agavero, para la ardilla de Tlalistac. Vaya jugadas que se vieron por allá, lo de la ardilla de Tlalistac en los lomos de ese Corazón Agavero. La verdad, una monta muy buena, muy extraordinaria, muy lucida. No se diga Los Espadines con el Alto Grado, con el Rayo de San Malta. Llega Sache, llegaron los amigos de la región yautepecana, por allá aproximadamente 5 horas de viaje llegaron con el místico para José Junior en su tierra y con su gente. Dicen que nadie es profeta en su tierra, pero los dichos se hicieron para romperse. Esta vez yo vi que el místico salió más fuerte, más contundente, con más poderío, pero José Junior le peleó hasta más no poder, hizo una monta muy buena que prendió a su público, prendió a su gente, y la verdad, un buen merecido tercer lugar. Así que mi Jerry, la cosa estuvo muy buena, muy impresionante el día de ayer en lo que fue Tlalistac de Cabrera en el barrio La Trinidad. Empezaron los muchachos del comité con el pie derecho, empezaron con todo, y la verdad que siguen grandes tardes de jaripeo. Así que le mandamos el saludo por allá cordialísimo a los vocales y comité de festejos del barrio de La Trinidad que están organizando el jaripeo. Adelante, Jerry.
1: Así las cosas, mi estimado Torito, allá en Tlalistac de Cabrera. Le mandamos un saludo cordial. Fíjate que a nosotros nos toca estar el próximo 7 de junio allá con los amigos de los Salones Mágicos de Rancho La Revancha, Rancho La Esperanza, y montando la palomillona de jinete, los Invencibles de la Sierra Mije. Señoras y señores, y la monta estelar por allá en Nariego de Tlalistá. Amerizan los muchachos de Escala 15 Norteño Banda. Próximo domingo le toca estar por allá a tu servidor en el barrio de La Trinidad, Tlalistá de Cabrera. Le mandamos un saludote cordial a toda la gente bonita, a toda la racilla que siempre nos escuchan, ¿eh? Siempre nos escuchan por allá en Tlalistá de Cabrera, mi estimado Torito.
0: Sí, un saludo a todos los amigos que nos escuchan de Tlalistá de Cabrera, todo el pueblo en general, pero el día de ayer estuvimos trabajando en especial con la Trivi. Así que la familia López Antonio, reciban un saludo cordialísimo, muchísimas gracias por la invitación, y esperemos pronto volver a esa tierra bonita de Tlalistá de Cabrera, Oaxaca. Así que ya lo saben, el próximo domingo estará Jerry H, el locutor, llevando la crónica, narración y conducción. No se lo puede perder, damas y caballeros, mi estimado Jerry. Así están los pronósticos caripelleros del mes de junio. ¿Qué más tenemos de jaripeo?
1: Efectivamente, mi amigo Torito de Oaxaca, fíjate que le mando un saludo cordial allá para mis amigos de Rancho San Pedro de Ocotlán de Morelos, allá para mi amigo Toño, saludos cordiales. Fíjese que a todo el público bonito nos encontramos ahorita en un lugar muy sensacional. Cuando vayas para Ecutla, Miahuatlán, mi estimado Torito, te voy a recomendar que pases a disfrutar de una rica empanadita de comida corrida. Justamente se encuentran pasando la gasolinera de San Dionisio, Cotlán. Si vienes de Oaxaca, está de volada a mano izquierda, bajando lo que es nada más y nada menos el puente del nivel, y antes de subir el puente de que dirige hacia Cutla, por acá se encuentran los amigos, y pues bueno, algo bien rico, sabroso y delicioso. Cuando tengas la oportunidad de venirte para acá, ambiente totalmente campirano, y lo más importante, si traes por allá una víctima, pues aquí está todo relajado, nadie te va a ver. Algo chido. Por acá está mi compa Toño, le mando un saludote cordial, mi estimado Toro.
0: Así es, mi estimado Jerry, ¿qué víctima llevarías tú el día de hoy? ¿Qué víctima tendrás por allá?
1: No, vamos para trabajar, mi estimado Torito. Vamos para acá, nada más que estamos esperando a nuestro Uber.
0: No lo sé, Jerry, yo siento que me mientes, ¿eh? Llevaste una víctima al día de hoy.
1: No, para nada, nosotros nos portamos siempre, siempre, siempre bien, mi estimado Torito.
0: Oye, y hablando de personas que agarraron víctimas, ¿ya viste lo que es el auge en las redes sociales, lo que está explotando en las redes sociales por allá? ¿Quién tiene pareja? ¿Ya lo viste?
1: No, fíjate que no lo he visto, Torito. ¿Quién es?
0: Lo mandé al grupo, Jerry, lo mandé al grupo. Fíjate, ¿quién tiene pareja ahora?
1: No, lo que pasa que fíjate que ese hombre aplica una frase que dice por allá el ingeniero Eladio Gómez. Dice que que el que perdona pues está en la iglesia, en las capillas, ¿no? Pero pues él no. Ya me imagino quién es el sucio, marrano, cochino, puerco, ¿no?
0: Ya te mandé la foto por ahí en el grupo.
1: Ah, sí, ya la vimos. No, pues ese hombre si no nace lo inventa Disney, mi estimado Toro. Bueno, pues tenemos actividad jaripellera, de una vez vamos dándole, mi estimado Torito, porque si no luego el tiempo nos avanza, el tiempo nos gana, mi estimado Toro de Oaxaca. Fíjate que, aprovechando el viaje y el espacio, le vamos a dar un cordial a mis paisanos allá de Parajes de Guerrero. Próximo viernes 12 de junio tienen su actividad jaripellera, el mero día del patrón, tienen un torneo de toros de reparo, 25,000 pesotes del águila a repartir, invitación abierta a ganaderos a participar. Para el sábado 13 de junio tienen un bailazo de feria anual, damas y caballeros, con los muchachos de Latitud 5 Norte. Y el próximo domingo 14 de junio tienen un torneo de toros de reparo, 20,000 pesotes del águila a repartir, amenizan los muchachos de Sueñito Norteño. Todos los torneos son cordialmente, la invitación es abierta para que vayan, participen todos los amigos ganaderos. Le mandamos el saludo cordial allá para mis paisanos, allá de Parajes Guerrero, que siempre nos escuchan. Saludos cordiales hasta que se nos va a hacer ir a Parajes, ya que pues nosotros, o sea, radicamos San Felipe del Agua, Colonia Reforma. O sea, otro show, pues, mi estimado Toro.
0: Oye, Jerry, me mandaron un mensaje por acá de este lado. Dicen que te acaban de ver. ¿Dónde estás?
1: ¿Quién?
0: Te están viendo, Jerry, te están viendo, para que veas que tienes fans, tienes paparazzis, y dices no, que pues estás solito.
1: Ya sabes el precio de la fama, mi estimado Toro.
0: Y tú dices que estás solito, pero estás con la panadera.
1: No, para nada, como eso. Ahora sí que la panadera ya es harina de otro costal, mi estimado Toro.
0: Queremos.
1: Ay, me imagino quién te lo mandó. Bueno, luego le mandamos saludos. Tenemos publicidad, mi estimado Toro, pues de una vez vamos dándole, porque si no el tiempo nos gana. De una vez, compadrito, tiéndese.
0: Espérate, porque es que nos están mandando muchas cosas, Jerry, de ti. Nos pusieron por acá. Felicita al Jerry porque hoy es su día. Hoy es su día del diario y felicítalo. Hoy es día de las mulas.
2: ¡Y suena el epitero!
1: No, no, fíjate que lo íbamos a felicitar, pero pues no está en el programa, no está en el programa ahorita. Y bueno, pues me hicimos Toro de Oaxaca, avanzando con más publicidad. Fíjate que ese evento que ya viene, ya se aproxima la 10ª edición del torneo de la Gexa. ¿Qué has escuchado? ¿Qué sabes tú de ese torneazo de toros de reparo, mi estimado Toro?
0: Un torneo donde participan las 8 regiones del estado de Oaxaca, mi estimado Jerry. Vaya, torneos que se ponen muy buenos, torneos que se ponen muy impresionantes, torneos para festejar la fiesta más grande de los oaxaqueños, la Guelaguetza. Va a ser algo impresionante, esta vez ya tenemos la sede, lo que será por allá la monumental Plaza de Toros del Tule, una plaza muy emblemática, una plaza muy importante en lo que es en el jaripeo oaxaqueño. Así que no te lo puedes perder, mi público hermoso, solamente queda esperar a más información.
1: Así es, mi estimado Toro. Bueno, pues vamos, caballeros, señoras y señores, ya se acerca, ya viene este torneo que la Gexa a las 8 regiones de nuestro bello estado de Oaxaca. Ahorita vienen sorpresas, así que prepárense, mi gente jaripellera, amigos nuestros, porque sin lugar a dudas promete ser impresionante. Damas y caballeros, la 10ª edición del torneo que la Gexa, primero Oaxaca, primero es lo nuestro, mi estimado Toro.
0: Así es, mi estimado Jerry, y tenemos muchos jaripeos, tenemos el mes cargado de jaripeos, porque tenemos Sensacional Jaripeo Baile 2026 en San Antonio Arrasola Coco, Oaxaca, domingo 14 de junio del 2026. 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

0: 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Por allá nos vemos, mi Jerry.
1: Efectivamente, Torito, será sensacional, damas y caballeros, amigos nuestros. Y bueno, pues ya viene otro ventazo, que la historia, sin lugar a dudas, prepárese, mi gente bonita, de la agencia Vicente Guerrero, Sachila, Oaxaca, Jaripó, baile bien padre. Este próximo sábado 20 de julio, damas y caballeros, amigos nuestros, prepárese porque llega nada más y nada menos el ventazo, que la historia, la segunda fecha del Tour en Oaxaca rifa. Damas y caballeros, porque si la primera estuvo emocionante, la segunda no te la puedes perder. Damas y caballeros, señoras y señores, prepárese porque llega nada más y nada menos la segunda fecha de este Tour que hace historia. 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Por allá nos vemos, estará impresionante. ¡Ay de ti si te lo pierdes, mi estimado Toro!
0: Claro que sí, damas y caballeros, una jugada muy impresionante. Las tres ganaderías más emblemáticas, las tres ganaderías más sobresalientes del estado de Oaxaca serán presentes en el mismo ruedo sagrado de jaripeo, así que no te lo puedes perder. Sábado 20 de junio va a ser algo sensacional, como dijo el Jerry, algo impresionante, damas y caballeros. Así que mientras tanto, vamos a corte, ya venimos, ya regresamos, ya volvemos, no le cambie, porque si le cambia nos
1: vamos
0: va a
1: extrañar. ¡Vamos a corte!
0: Adelante, cabrito, ya volvemos. Yeah.

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5: Este jueves, profesores de la sección 22 del Sindicato Nacional de Trabajadores de la Educación, quienes llevan su segunda semana de paro, se manifestaron nuevamente en el acceso del aeropuerto, Almacenes de Petróleos Mexicanos y la caseta de cobro de San Pablo Huitzo en el Valle de Etla.
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5: Continuará este jueves el temporal lluvioso en gran parte del estado de Oaxaca, con precipitaciones de intensidad moderadas a fuertes. Así lo pronosticó la Coordinación Estatal de Protección Civil.
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5: Una camioneta color gris, placas TMN-11-68 del estado de Oaxaca, habría sido abandonada en la colonia Rufino Tamayo del municipio de Santa Cruz, Jocotlán. Presenta un golpe en una de las esquinas frontales. Hasta el momento, nadie ha acudido a verificar la situación, ni siquiera los elementos de tránsito municipal ni estatal.
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0: 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Avanzamos, mi estimado Torito.
1: Así es, damas y caballeros, señoras y señores, tenemos más publicidad. 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
0: India de adelante. Avanzamos ahorita a través de Fuera Norteña, la disqueora del jaripeo. 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Mi estimado licenciado Ubaldo, vayamos a corte y regresamos a través de La Mejor.

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presentaciones que tendremos por allá, lo que será en el Cerro del Fortín, lo que será San Antonino Castillo Velasco, Cimatlán de Álvarez. Ya todos los muchachos estamos ensayando diariamente duro y tupido para que tengan un buen sabor de boca al ver nuestros bailables. Así que mientras tanto, damas y caballeros, señores y señores, pues los seguimos invitando a los grandes caripeos que se vienen a continuación en el mes de junio, porque en el barrio de San Juan, Cimatlán de Álvarez, Oaxaca, este próximo domingo 21 de junio, iniciando a las 6 de la tarde, se viene un tradicional torneo de toros de paro, 20,000 pesotes del águila a repartir. En los zones, la marca Bonito con sabor a caripeo, banda La Indomable de Oaxaca, narra Alex S. Locutor, la entrada 100 pesitos, invita al comité de festejo del barrio de San Juan, próximo domingo 21 de junio, allá nos vemos. Y mientras

Santa Rubio, subando a Santa Cecilia. Bueno, pues señoras y señores, tenemos evento jaripellero. Allá en San Antonio Arrasola Jogo, próximo domingo 14 de junio. Damas y caballeros, Jaripó, baile impresionante. Prepárense porque llega Banda La Diabla, el infierno musical de México, sí. Porque cuando La Diabla toca, la gente se aloca. 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

0: 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Torito, avanzamos.
1: Así es, damas y caballeros, señoras y señores. Y ya se vienen los grandes eventos caripeñeros. Así que ya nos vamos, Jerry. Ya hemos llegado, hemos concluido en el día de hoy. Así que, damas y caballeros, señores y señores, gracias por acompañarnos el día de hoy. Gracias por hacer acto de presencia en escucharnos. Mientras tanto, le mandamos el saludo cordialísimo allá para la familia López Antonio, allá del barrio de la Trinidad, de Tlalistac, de Cabrera, Oaxaca. Saludos cordiales y estaremos regresando el día de mañana, Jerry. Jerry, el día de hoy tienes actividad caripeñera.
0: Ya nos vamos, mis estimados toros. Sí, nosotros vamos hoy para San Bernardo, Cipla, Miahuatlán, porque ya nos vemos hoy en un torneo de toros de reparo, 20,000 pesotes de a repartir. Quiero mandar un saludo cordial para mis amigos de Rancho San Pedro, los temibles churruminos, saludos cordiales ya para ellos. Allá para mi amigo Toño, un saludo cordial para su familia que siempre nos escucha a través de Furia Norteña. Bueno, pues ya nos vamos en el payaso algodón móvil. Ya nos vamos, gracias. Sigue la pasada de la mejor a través de Furia Norteña. La misión de Carito. Ya nos vamos. Gracias.
1: Gracias.

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0: 4-4, aquí la mejor, 4-4, bonita tarde, saludos para la Morena, en donde quiera que esté. ¿Usted sabe dónde anda la Morena de la hora del jaripeo? Un saludote, donde quiera que nos esté escuchando. No sabemos, la verdad no sabemos, ya lleva 8 días en que no sabemos de él. Si usted sabe el paradero de la Morena, por favor de reportarlo, lo andan buscando grandes empresas. Pero para cobrarle. Ay, Morena. Un saludo, Morena. No sé dónde andas. Espero que todo esté bien. Ya que estamos, pues, esperando que regreses. Pero lo que te llevaste. 9-9-4-5-4-5. 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Continuamos, buen provecho.
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0: 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Gracias por los llamados al 951-515-5090 en esta tarde. Tarde en la que se empieza a nublar. Probabilidad de lluvias, no hemos checado todavía, pero sí se siente el calor. 420-420, estás en la mejor.
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7: Este jueves, profesores de la sección 22 del Sindicato Nacional de Trabajadores de la Educación, quienes llevan su segunda semana de paro, se manifestaron nuevamente en el acceso del aeropuerto, almacenes de petróleos mexicanos y la caseta de cobro de San Pablo Huitzo en el Valle de Etla.
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7: Continuará este jueves el temporal lluvioso en gran parte del estado de Oaxaca, con precipitaciones de intensidad moderadas a fuertes. Así lo pronosticó la Coordinación Estatal de Protección Civil.
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7: Una camioneta color gris, placas TMN-11-68 del estado de Oaxaca, habría sido abandonada en la colonia Rufino Tamayo del municipio de Santa Cruz, Jojocotlán. Presenta un golpe en una de las esquinas frontales. Hasta el momento, nadie ha acudido a verificar la situación, ni siquiera los elementos de tránsito municipal ni estatal.
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11: En el transcurso de la vida nos encontramos con momentos difíciles que nos ponen a prueba. Saber aceptar, reflexionar y continuar es uno de los mayores logros que una persona puede hacer. Así que vamos con todo. Tú puedes. Arriba ese ánimo. Mi bella familia, mis queridos hermanos botánicos de la fe. Sean bienvenidos a este nuevo capítulo de Secretos Ancestrales. Estamos aquí dándole gracias al Todopoderoso, al Creador del cielo y de la tierra, porque nos ha otorgado esta nueva oportunidad de estar aquí frente a estos micrófonos, trayendo nuestras mejores energías y descargándolas para cada uno de ustedes. Queremos a través de estos minutos llegar al hombre, a la mujer, al niño, a la niña, al anciano, al amigo comerciante, a la ama de casa, aquella persona que va en este momento dirigiéndose a su casa o a lo mejor a sus labores cotidianas. Queremos inyectarles buenas energías, buena vibra y sobre todo hacerle entender que todos estamos aquí en este mundo con un buen propósito, porque Dios nos envió aquí con un solo objetivo. El objetivo de vivir bien, de ser felices, de vivir con salud. Lamentablemente hay mucha gente que se presta para hacer daño, mucha gente que tiene el corazón tan oscuro que no le importa destruir un hogar que ha estado bien establecido, que no le importa destruir la salud de alguien que se encuentra bien. Hay mucha gente que se llena de odio y de envidia cuando ven que su negocio está prosperando, porque creen que todo le cae del cielo y nadie ve el esfuerzo y el sacrificio que usted tiene que hacer a diario para poder tener ese negocio de pie. 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Si a lo mejor ves que tus ventas se están viniendo abajo, ya no tienes clientela, no sabes cómo pagarle a esos acreedores, márcanos. A lo mejor tu suerte está siendo truncada. Si ves que los animales empiezan a morir de forma inexplicable, no sabes qué les pasa, esas tierras ya no son fértiles. Mucho cuidado, hay gente que se presta para ir en la madrugada a echarle porquería a sus tierras, a su negocio, a sus animales. Si usted siente ruidos extraños en su casa, ve sombras o a lo mejor su hogar o su negocio de un tiempo para acá se empieza a poner muy frío, mucho cuidado, hay energías negativas que se suelen impregnar en el ambiente y van volviéndolo tenso, van provocando que uno se enferme, van haciendo que uno ya no tenga ganas de llegar a ese lugar.
12: Yo les quisiera compartir una experiencia que tuve, muy fea, que la verdad yo no se los deseo a nadie. Mi esposo me dejó, me cambió por otra persona, a pesar de que pues yo era yo una esposa pues feliz con él, nos llevábamos muy bien, tenemos dos hijos que pues son el fruto de nuestro amor, sin en cambio a él a eso no le importó, agarró y pues como se iba de viaje, tenía esa facilidad de irse, un día me dijo se llevó más ropa de la que se llevaba. Me dijo que pues iba a regresar en unos 15, 20 días. Yo le dije, bueno, ¿y ahora por qué te vas mucho tiempo? Si va una semana, semana y media. No, es que pues me mandaron más lejos y ahora pues no voy a regresar luego. Bueno, le digo, entonces te estás comunicando conmigo. No pasaron los días, pasaron 15 días, pasó un mes y pues yo le marcaba y me mandaba buzón, no me contestaba. A veces de noche nos marcaba y decía que estaba bien, que no me preocupara, que pues ya pronto iba a regresar y así no traía. Pasaron 3 meses y pues la verdad yo ya me desesperaba, ya sentía yo que pues algo pasaba. Y pues me animé a ir con los hermanos, los consulté y les comenté que pues mi esposo se había ido de la casa y que pues qué podía yo hacer. Ellos me dijeron que sí, que porque él ya tenía otra persona, que ya andaba con otra pareja y que pues incluso ya hasta tenía un hijo. Yo le dije, ¿cómo? Pues me sorprendí demasiado. Dice, el hijo que tiene pues no es de él, dice, si su esposo se fue es porque esa persona se lo llevó a la mala, entonces si tú quieres que regrese realmente, dice, pues depende de ti, le vas a dar otra oportunidad y lo vamos a hacer que regrese. Pues yo feliz de la vida, les dije que sí, que regresara mi esposo, que yo lo quería, lo estaba esperando. Sus hijos me preguntaban por él, que su papá, y pues yo ya no sabía qué decirles. Me dijeron, tú vamos a regresar, te lo vamos, mira, en menos de 3 días tu pareja ya va a estar contigo, vas a ver que va a regresar, va a cambiar contigo, va a ser otra persona. Entonces yo les dije, bueno, pues qué bueno. ¿Cuál fue mi sorpresa? Que un día me fui al centro a hacer unas cosas y cuando regresé ya mi pareja estaba acá en la casa y me dice, ¿dónde andas? Pues fui a comprar unas cosas. Y tú, le digo, ¿cómo te fue de viaje? Sin reclamarle nada. No, pues bien. Y yo le dije, ¿cuándo te vas? No, pues ya no me voy a ir ahorita. ¿Hasta cuándo? No, ¿sabes qué? Que yo ya no me voy a ir, ya no me voy a separar de ustedes, me voy a quedar ya aquí con ustedes y pues vamos a ser una familia feliz. Entonces ahora ya cambió mucho con nosotros, nos lleva a comer, salimos al cine, realmente cambió mi esposo. Entonces me doy cuenta que sí, los maestros sí trabajan muy bien, entonces yo se los recomiendo. Ahora somos una familia feliz, en verdad que somos felices.
13: 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Mucha atención a los hermanos que nos visitaron en el transcurso de estos días y no pudieron llevar el potencializador de vitalidad y energía porque ya se nos había agotado. 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Muy atentos a la fecha de nacimiento, 31 de julio de 1961. Mi estimada hermana, puedo apreciar que te encuentras muy angustiada, muy preocupada por los cambios que tu hija está dando contigo. Es una jovencita que recién acaba de cumplir los 18 años, pero usted me está preguntando qué es lo que le está pasando a ella y yo le voy a ser honesta. Su hija se encuentra cursando el segundo mes de embarazo y se encuentra muy preocupada porque el muchacho de quien está embarazada no le quiere responder con este embarazo. Acérquese a su hija, dígale que usted ya sabe lo que está sucediendo y le recomiendo que busque rápidamente ayuda médica, ya que tu niña tiene bastante anemia. Es por eso que la notas muy débil, la notas así muy pálida, porque ella tiene mucha anemia. Hermana, acérquese, hable con ella, ya está hecho, no puede haber un retroceso. Y visítenos de manera personal, vamos a ayudarla, vamos a orientarla y aconsejarla para que las cosas entre ustedes marchen bien.
14: Así es, mi estimada hermana. 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
13: 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Continuamos con nuestro programa, muy atento a la fecha de nacimiento, 13 de noviembre de 1971.
14: Así es, mi estimado amigo, y le digo amigo porque por su número de fecha de nacimiento y todo el estudio numerológico que se realizó al mensaje de WhatsApp que usted nos envía, Me doy cuenta que usted es una persona que ha venido sufriendo por más de 5 años. Escuche bien, 5 años aproximadamente que usted lleva sufriendo un problema de impotencia sexual muy grande. Me doy cuenta que usted ha hecho uso de los servicios médicos, ha visitado el urólogo y aún así no han podido darle una solución a su situación. Así, mi estimado amigo, le doy respuesta rápidamente a su inquietud. Efectivamente, el problema suyo no es un problema de salud médica, el problema suyo viene mucho más allá. Es un tema que implica ocultismo, ciencias de magia negra, en las que están haciendo que usted, a través de un amarre realizado por santería, está quedándose sin fuerza ni potencia sexual. Pregunta adicionalmente que si el potencializador nuestro le va a servir. Obvio que le va a servir, pero antes hay que hacer el trabajo para poder eliminar ese trabajo de ocultismo, de magia negra que lo está agobiando, y ahí, de inmediato, usted podrá darse cuenta de los cambios. Su vida va a tomar otro rumbo en el ámbito sexual. 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
11: 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Continuamos con nuestro programa. Tenemos aquí fecha de nacimiento. Muy atento, 1 de enero de 1986.
14: Mi estimada amiga, con fecha de nacimiento 1 de enero de 1986. Dos dudas acerca de su señora madre. La primera duda es, ¿qué pasa con su salud? ¿Por qué el problema estomacal no han podido controlárselo? ¿Y por qué anímicamente ella no tiene fuerzas a veces para mover sus piernas y sus brazos? La respuesta básicamente, mi estimada amiga, cuyo nombre no nos anuncia, pero por tu fecha de nacimiento nos damos cuenta que el problema que tiene tu señora madre viene aproximadamente hace unos 8 meses y empezó a empeorar de 4 meses para acá. La situación se da básicamente después de que ella regresa del pueblo. Sí, señora, de su pueblo natal, donde fue a hacer una visita por un evento que tenían. Y en ese evento, una persona muy amiga de su madre aprovechó para darle a beber un tejate. En ese tejate que tomó su señora madre, allí iba la cochinada que le iban a hacer para que tuviera los efectos que está viviendo hoy día. 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
11: 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Queridos hermanos, que reine la paz, la dicha y la prosperidad en cada uno de sus hogares.
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0: 4:55, aquí la mejor y probabilidad de lluvia, un 90% de lluvia en el centro de esa bella ciudad capital, así es que salga con el paraguas, el impermeable, lo que tenga, ¿eh? 4:55, gracias, en verdad muchas gracias y agradecer nuevamente a la Historia Musical de México por los regalos para papá, que es una pantallota. Ya le diremos cuándo se va a apuntar. Es cierto, está el promo, pero todavía nosotros le indicamos cuando marque y participe. 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Muchas gracias. Ya volvemos. 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
1: 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Una agrupación con mucha trayectoria musical, originarios de Apodaca, Nuevo

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6: La diputada local por Oaxaca de Juárez, Aide Reyes Soto, presentó una iniciativa para fortalecer la ley del Sistema Estatal de Seguridad Pública, mejorar la coordinación entre instituciones y fortalecer las acciones de prevención de la violencia y el delito.
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6: Autoridades de la Capitanía de Puerto de Huatulco confirmaron el cierre de las actividades a la navegación y marítimas desde las 7 de la mañana de este jueves 4 de junio debido a las condiciones meteorológicas adversas y el fenómeno de mar de fondo. Tormentas eléctricas, oleaje elevado y vientos fuertes se esperan para las próximas horas.
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6: La presidenta de la República, Claudia Sheinbaum Pardo, desde su conferencia de prensa de este jueves, respaldó la carta de Andrés Manuel López Obrador y aprovechó para vincular a la oposición con ofensiva de la ultraderecha. Dijo que son tiempos de definiciones.
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1: 5:40.

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0: pues no sé, un Cristian Nodal o una Ángela Aguilar. Que mira, caer en el tema de si Ángela Aguilar y Alex Fernández no se llevan o no se hablan, ¿eso qué tiene que ver con la música? Es ese asunto personal, ¿verdad? Lo digo porque muchos medios por ahí se fueron. Lo que hay que destacar es que Alex Fernández, pues sí se extraña en un álbum como ese. Se respetan todas las decisiones, ¿verdad? Pero de que se extraña Alex Fernández en el disco tributo a su abuelo Vicente Fernández. ¡Corta!
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